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0: ¡Qué gusto, amigos! Un saludo gigante a través de Radio La Chismosa 104.1. Sí, sí, sí. Ya estamos en una jornada más, el Mundialito de los Pobres. Bienvenidos, bienvenidas a disfrutar de todas las emociones de la semifinal. Jornada de semifinal. Realmente, pues hoy tendremos una jornada espectacular y sin duda, pues vamos a vivir intensamente, intensamente. Señoras y señores, para nosotros es un gusto acompañarles y, por supuesto, decirles bienvenidos a través de Radio La Chismosa 104.1. Esta jornada lista para ser una noche espectacular. Aquí presentamos a La Trinca.
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0: Bienvenidos, bienvenidas. Estamos a través de La Chismosa FM en una jornada de semifinales que va a ser histórica. Aquí estamos los de La Trinca.
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0: me dicen. ¿Ahí estamos? ¿Ahí? Perfecto. ¿Qué tal, Javi? Qué linda noche, ¿no? Buena jornada ya. De a poco las gradas del Coliseo Jefferson Pérez se van llenando, pues hoy se define a los dos finalistas. Cuatro equipos que buscarán ir por la disputa de la corona. Y bueno, nosotros aquí como Radio La Chismosa, 104.1 FM, listos con este lindo equipo. El Panto, el Javi, también la Tefi, el Juan, y ahí nos viene el Marquito. Viene el Tertu también. Y bueno, también hay la dupla AUCA que se ha sacado el aire, pues sacando adelante ese lindo proyecto. Pues nosotros acá dispuestos ya. Falta 35 minutos para que arranque el partido. Simón Bolívar versus Ciudadela San Roque. Ya los dos equipos están afuera cambiándose. Hay lindas sensaciones que tendrá este gran cotejo. Varias figuras. Mañana se despide Albenis García. Amigos, mañana se despide Albenis García del Indoor Cuencano. Se va a Europa, se va a Italia.
1: ¿Así?
0: Se va a Italia Albenis García y quiere irse con el título. Bueno, lo que nos comentaba. Quiere irse con la corona, con Ciudadela San Roque. Va a jugar en Italia y ya el sábado viaja. Y bueno, nosotros ahí contándoles alguna que otra información acerca de esta gran jornada que tendrá el Mundialito de los Pobres. Para mí creo que se llena, ya no hay entradas, la reventa está disparada. Y bueno, linda jornada que se va a vivir esa noche acá en el Coliseo Jefferson Pérez.
1: Precios de las entradas realmente pues deja mucho que desear. $20, $25 lo mínimo. Bueno, ahorita se consiguen más de $20. Estaban en $15 al inicio. Bueno,
0: realmente 45, pregunté, estaban ofreciendo una platea baja.
1: $45,
0: 45 latas.
1: Yo creo que, bueno, está bien.
0: Y se dieron cuenta que era periodista y casi se imaginará lo que me dijeron.
1: Y ya se imagina, ¿no? Lo que pasa es que no puede ser que estén $45 una entrada que cuesta $4. No puede ser.
0: Longo, bueno, hijo de Tapu.
1: Bueno, y precisamente, pues, estamos por acá. Me dicen que los spots están en mono. Por favor, póngale un spot. Dele una besita más.
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1: A ver, me refiero que salen los dos. Póngase los dos audífonos y confírmeme, por favor, si estamos bien. Con el tema de los spots, póngale una vez más del spot, por favor.
0: ¿Saben los dos?
1: El spot, póngale.
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1: Ya, me dicen que me confirman, por favor, desde cabina, si estamos bien con los en mono, salen ambos lados, perfecto. Señoras y señores, continuemos dando la bienvenida a la gente que está por acá. Se viene, ella no es una bomba. Ella es un bombón. Ay, ay, ay. Ella no es una bomba, es un bombón. Anda rompiendo corazones durísimo. El otro día estuvo nada más y nada menos que en Molleturo. Y se vino trayendo algunos corazones desde allá. La bienvenida para la señorita Tefa Prado. Tefa, buenas noches.
3: Hola, compañeros, ¿cómo están? Buenas noches. ¿Me escuchan bien?
1: Perfectamente.
3: Dele. Les cuento que hoy soy un bombón derretido.
1: Un bombón derretido en el sol.
3: Vaya solazo, claro, totalmente. Buenas noches, mi gente querida, de que nos acompaña noche tras noche acá en cada jornada de indoor. Ya nos quedan solo dos. Pero ha sido hermoso, realmente ha sido una experiencia muy bonita. Gracias, compañeros, igual por su paciencia. Igual mi gente que se va conectando. Hoy tenemos unos partidazos espectaculares. Recordemos el partido del día martes que nos sorprendió. Y yo espero que esta fecha va a ser espectacular, va a ser inolvidable, mi querido Javi.
1: No, de seguro que va a ser inolvidable y de seguro que va a ser especial. Bueno, gracias, Stefa, querida. Pues no, ya venimos con los comentarios. Demos la bienvenida también al señor Cristian Mauricio Pantocín, que está delicadito de salud, Panto, pero siempre viene a surtirla toda.

0: puedo decir.
1: Cosas como a su medida.
0: Justo, por eso uno le gusta venir al mundialito, ¿sabe?
1: Sí, sí, también.
2: Y ese perro.
0: Estamos fichando.
1: Usted está pescando.
0: Sí, señor, fichando.
1: Está bueno, está bueno.
0: Bueno, qué gusto saludarles a ustedes. Sí, un poco afectado de la garganta, pero aquí para surtir.
1: Perfecto.
0: Para surtir.
1: Eso es lo bueno. No se desgaste mucho, por favor. Cúbrase un poquito porque hace bastante frío. Bueno, señoras y señores, yo les decía, pues, que demos también la cordial bienvenida a nuestro Isma, luego de la bienvenida al señor J.D. Cornejo, que ya está por acá el señor J.D. Cornejo. Como siempre, entra como si fuera Rocky. Vean eso. Estado físico 100%. A ver, J.D., ¿cómo le va, mi estimado Javier? Eso. Y a todos los compañeros, ¿ah? Acá listos.
3: Es de estos Rocky criollo usted.
2: Sí, señor. ¿Qué más? Rocky de Temu.
1: Exactamente.
2: Oiga, el movimiento de la parte externa es impresionante de los vehículos y también de la gente que está pugnando por ingresar a este escenario y obviamente ser parte también del espectáculo. Hoy sí creo que va a llenar. Hoy creo que se va a llenar y todavía restan 15 minutos para que inicie el partido, o es a las 8, ahí estoy confundido.
1: Bueno, es 7:30, pero hasta que sí que no, cuarto para las 8.
2: Sí, porque alguien me dijo que iba a empezar a las 8 para dar precisamente la potestad de que la gente pueda entrar. Pero vamos a ver si es cuarto a las 8 o a las 8.
1: Bueno, y si se juega a las 8, estimado Juan Diego, porque la gente a veces...
4: 20 horas.
1: Sí, la gente a veces por los trabajos y la hora cuencana también, que lastimosamente sí, estamos acostumbrados.
2: Es el tráfico, Javier.
1: Y el tráfico que
2: bueno,
1: se genera.
2: Yo no vivo lejos de acá del Coliseo. Regularmente son 10 minutos, pero para llegar, créanme, a mí se 25, más del doble.
1: Claro.
2: Entonces supongo que la gente está también con el mismo problema.
1: Bueno, y el tráfico es una locura. Hace 20 minutos me preguntaron dónde dejo el carro y ahorita me dicen, aún no ni llego, pero bueno. Es una locura.
2: Oiga,
1: señor.
2: Mañana mejor venir sin carro, porque mañana va a ser peor.
1: A los que puedan venir sin vehículo, pues una cantidad de taxis también fuera de las, bueno, en los exteriores del Coliseo. Gracias, señor Juan Diego Cornejo. Y por supuesto la bienvenida. ¿Cómo se ha venido pronto? Nuestro señor Marco Montero, el padrino. Le dicen el hacha del Lindor. Porque surte parejito. No tiene piedad. Acabado con algunos jugadores las carreras. Acabado con algunos técnicos también. Algunos barrios le detestan. Porque es el hachero de Lindor. ¿Qué dice Marquito?
5: Amigos y amigas, como siempre, el abrazo eterno a toda la gente que se conecta acá a la Chismosa 104.1 en una noche muy especial, la verdad, en esta semifinal del Mundialito de los Pobres, donde la gente se ha abarrotado, la verdad, del Coliseo Jefferson Pérez Quesada. Y seguramente camino acá ya van sintonizando la Chismosa 104.1 con partidazos espectaculares. Y algunos tienen sus favoritos, pero todo se verá acá en el entablado de Jefferson Pérez.
1: Bueno, muchísimas gracias, pues, señor Marco Montero, por estar aquí presentes. Hoy jornada histórica, Marco. Jornada histórica.
5: Sí. Un lindo partido que tendremos, obviamente, en primera instancia se repite la semifinal del año 2025 entre Simón Bolívar y el cuadro de Ciudadela San Roque. Y luego la sorpresa para muchos del cuadro de San Panchito enfrentará la 9 de octubre. Un lindo partido de fondo y a ver si podrá ya completo San Pancho darle la vuelta a esta 9 de octubre que ha sorprendido frente a Pérez Pata. Luego en cuartos de final frente a Remigio Crespo, a ver cómo le va frente a San Panchito.
1: Bueno, ha sido realmente pues un camino, los equipos vienen con caminos distintos. ¿Quién de ellos tuvo el camino más difícil, Marco?
5: El más complicado creo que fue San Pancho. San Pancho de todos los cuatro, creo yo. Más que todo por el partido anterior, que estuvo con tres bajas importantísimas, titulares. Esas tres bajas salieron a jugar con tres suplentes y dos jugadores en banca. Y no había arquero tampoco suplente. Entonces tenían todo en contra frente a un Don Bosco campeón, frente a un Don Bosco lleno de figuras y con una chequera bastante amplia, pero el alma, la garra y el corazón de San Pancho salió al frente y se llevó esta clasificación a esta noche a la semifinal.
1: Bueno, realmente pues lo ocurrido con San Pancho es histórico, que para mí termina siendo la gran sorpresa, ¿no? La gran sorpresa del campeonato, se metió en semifinales, que es para mí el éxito. Decía hoy, conversábamos en hora de la mañana con Fernando Tapia, y decía, bueno, nosotros ingresamos con nervios porque estábamos incompletos. Ingresamos nerviosos a dejar todo en la cancha. Pero cuando terminó el primer tiempo y el marcador iba 0-0, nos creímos que podíamos ganar. Y efectivamente así lo hicieron. Realmente, pues, un partido inolvidable. Hoy se vienen y se van a vivir, pues, dos situaciones espectaculares, Marco.
5: Sí, lindos partidos, lindos partidos. Las hinchadas, bueno, no, Ciudadela San Roque, espectacular, la 9 de octubre con la gente de los Codis. Luego, a la derecha también,
1: bastante gente,
5: y atrás de nosotros, San Pancho.
1: Me sorprende la cantidad de gente en la barra de Simón Bolívar. Ya dejó de ser el equipo de solamente su familia, su gente, familia de los jugadores. Simón Bolívar convertido ya en un equipo de categoría, en un nuevo, el ídolo de las últimas generaciones del mundialito, porque recuerda usted, Marco, cuando jugaba el vecino era algo similar. Cuando jugaba el vecino, cuando sí, jugaba la 9 mismo, cuando
5: Cristo Salvador,
1: el Vado, era, ya recuerdo aquellas barras increíbles de Todos Santos. Y bueno, la generación pasa, el tiempo pasa, y ahora vemos a un Simón Bolívar, pero una barra gigantesca, gigantesca. Eso quiere decir que ya no es el equipo que todos chiflan y que todos quieren que pierda. Hoy ya van a tener sentimientos divididos.
5: Sí, justamente alguna vez leía, jugadores pasan, los barrios pasan, pero siempre se quedará el mundialito de los pobres para recibir una de las tradiciones más grandes que tiene nuestra ciudad.
1: Uh-huh. Bueno, Isma, ¿tenía algo que comentarnos usted? Pues, bueno, lo primero es lo primero. Isma, si usted fuera el técnico de San Pancho, ¿pone al equipo ganador no se toca, o simplemente pues le da la oportunidad a los que eran titulares?
3: Yo creo que por ahí un equipo mixto, Javi, por algo estos son refuerzos, estos pelados, por algo los llamaron a la selección, y entonces te pueden dar algo diferente, por ahí a tratar, a trabajar el equipo, a conversar, a ponerse, a coordinar, tener la misma opinión, y yo creo que el triunfo debe ser colectivo y no tanto individual.
1: Por supuesto, bueno, decía, bueno, y veíamos, ¿no? Yo decía en la transmisión ayer, a este San Francisco un hito más de falta, algo de peso arriba para quizás buscar la victoria. Bueno, y lo consiguieron sin ese jugador que yo decía, pero quizás se merece mucho más. Los chicos que estuvieron aquí hicieron un gran partido. Quizás un cambio puede ser para reforzar un poco, pero qué trabajo tan difícil que van a tener el cuerpo técnico de San Pancho. Bueno, el Fernando Tapia decía, no, vamos a lo que él diga, no, entre quien entre, igual el equipo está, y demostró que no eran solamente los contratados, sino que tenían también una banca fuerte.
3: Claro, un equipo complementado, Javi, que trabajó hasta el final. Los peleados no tenían nada que perder y mucho que ganar, y ahora ya están en las semifinales. Javi, le quería comentar un dato, recordar que la misma semifinal que arranca ya y comienza esta noche, se jugó en el 2025. Le voy a contar un poco la cronología.
1: Claro.
3: Primer gol de esa noche fue de Iván Gobea. Luego, Juan Diego Guamán tuvo la posibilidad de anotar. Se tragó el penal, como se dice en el barrio. Luego lo da vuelta Simón Bolívar con goles de Byron Baculima, y ese último gol de Pancho Rosales adiciona un minuto el árbitro, y bueno, ahí quedó la victoria. Y quién sabe que hoy ese mismo partido, esa misma dinámica que lo mostraron el año anterior, se pueda repetir en esta noche. Partido apretadito que ya se viene en minutos.
1: Bueno, lo que le quería decir, Isma, es que el partido va a ser muy diferente el año anterior, porque Simón Bolívar, para mí, este año pierde a Eddie Serrano. Es perder. Pierde porque Eddie Serrano es un jugador de otra liga, de otro momento. Es un jugador de élite.
3: Muchas condiciones.
1: Sí, y perder a Eddie Serrano realmente pues es un golpe que no sé si pueda, si a lo mejor pueda sobreponerse a esto. Y en cambio San Roque gana lo que perdió Simón Bolívar.
3: Claro, es un equipo, es una conjugación de varios factores. Obviamente al frente estará Juan Diego, estará el Bacu, estará uno de los mejores, Nelson Bustos, que ha tenido el Mundialito de los Pobres. Estará Brian Salazar, el Pancho Rosales, y bueno, al frente estarán unos viejos conocidos como Juanito Cedillo, que jugará su segunda semifinal con Ciudadela San Roque. Lo comenzábamos ayer y él me decía, el título de goleador por ahí no me interesa mucho, pero a mí me interesaría más conseguir el título con San Roque, que es un objetivo colectivo. Por ahí lo otro se complementa, que puede ser el título de goleador, pero son estilos muy parecidos. Al frente Eddie Méndez de Ciudadela San Roque, al otro lado uno de los técnicos más ganadores que tiene el Mundialito, o el más ganador, como es Andrés Cedillo, 5 títulos y no sé cuántas semifinales, parece 7, 8 semifinales que han disputado. Y bueno, para mí son ambientes parecidos, de la barra también, que jugará mucho. Y bueno, me parece que los jugadores van a salir a hacer lo suyo, y me parece el que más va a ganar va a ser el público en esta noche, Javi.
1: Definitivamente que sí. Bueno, saludos, por cierto, al señor Carlitos Vanegas, ¿no? En Estados Unidos, en Miami, el kinesiólogo del equipo de San Roque, que por cierto no estará en la banca tampoco. Gran persona, Carlitos. Alguna vez tuve la oportunidad de irme con la rodilla medio malita. Me fui con Santiago Illescas, el hombre voz.
3: Tiene manos mágicas.
1: No, tiene manos mágicas. Y Carlitos, le dije, oiga, suavito. Slick. 4 agujas en la rodilla. Casi me muero.
3: Y ya está.
1: Sí, justamente.
3: Hoy como asistente técnico estará Dani Gómez, otro hombre de confianza, hombre de fútbol que estará ahí acompañando a Eddie Méndez. Él tuvo una lesión hace 1 mes y medio, me contaba, del talón de Aquiles, pero aún así está acompañando a Eddie Méndez, y me parece que es una dupla muy interesante, una dupla salesiana, porque Dani Gómez ha estado en Tecniclub, en otros proyectos, y bueno, Eddie Méndez, que es de la comunidad salesiana, y ahora también al mando de Ciudadela San Roque.
1: Bueno, nos metemos entonces de lleno en lo que será el primer encuentro. Bueno, por ahí me comentaron también que Telecel está lesionado. Todos los días recibe fisioterapia.
3: Está golpeado, está afectado, pero él ha dado el compromiso, la palabra, que hoy lo va a dejar todo y no va a tener problemas en eso.
1: Bueno, sí, Telecera fue el mejor jugador de 9 de octubre. Bueno, me dicen que ya jugó golpeado el partido anterior, sino está la 9 de octubre haciéndole un tratamiento absolutamente todo el día. Le hacen diferentes tratamientos para recuperarlo, para que pueda estar casi el 100% en horas de la noche. Bueno, realmente pues el partido será fabuloso también con la gente. De aquí yo me pongo a pensar que el Coliseo, el 90% del Coliseo va a estar con San Francisco en el segundo partido. Y el primero creo que va a estar dividido el público. Ya no va a ser. Sí,
3: por ahí hay que ver el primer partido, si es que la gente apoya a Ciudadela San Roque en contra de Simón Bolívar. Pero la mayoría, como decíamos, no conversábamos afuera con la gente, les decía, no, a mí me interesaría ver a un San Pancho finalista, a ver qué es lo que sucede, porque ya sabemos lo que puede mostrar 9 de octubre, lo que puede mostrar Ciudadela San Roque, lo que puede mostrar Simón Bolívar. Y bueno, San Pancho es el que se lleva toda por ahí la carne al asador, y ojalá no defraude, ¿no? Porque el público se ha animado a ver eso. Quién sabe, se dio una sorpresa y San Pancho esté en una primera final.
1: Bueno, sería histórico que San Francisco, San Panchito, juegue la final, gane o pierda. Gane y pierda, hoy ya es histórico lo que hicieron, porque simplemente pues se metieron al corazón de toda la gente el día martes, de toda la gente en el Coliseo. Se metieron al corazón.
3: Hay una situación, Javi, que ellos del año anterior casi pierden el cupo con el Tocho Vázquez, recuerda usted. Y ahora conversábamos con el Tocho, porque la familia, la esposa del Tocho es parte de la gente de San Francisco, su familia, y ahora ellos han venido a apoyar, y él decía, no, qué cambio drástico que tiene San Pancho. El año anterior casi nos quedamos sin cupo, y ahora este año
1: jugando
3: a
1: los 7
3: pelear
1: partidos
3: por el título, porque están entre los 4 mejores. Ya aseguras $4,000 y mañana puedes ir por el premio mayor, que es $8,000.
1: Bueno, no, qué lindo pues que San Francisco tenga este momento, pues asegurado ya sus 4 luquitas que habían merecido, lo tienen. por darnos ese espectáculo el día martes. Y bueno, como decía yo, que ganen o pierdan, hoy ya hicieron historia. Porque como se dice, vienen de casi perder el cupo, ¿no? Y es la misma base, porque Tapia ya estuvo el otro año. Joaco Velasco también me parece que ya estuvo. El Piper Pesantes, por ahí.
3: Repite, Joaco.
1: Por ahí reforzado.

0: Más con chicos, y es lo que decía hoy Fernando Tapia Isma, que estuvo usted también en la entrevista. Uno ya es un jugador, él decía un jugador veterano, pero está rodeado de chicos que son incansables, es lo que hace este equipo que sea realmente pues competitivo, con la experiencia de Tapia.
1: Claro, es lo importante de mezclar la juventud, la velocidad, las nuevas ideas con la experiencia que tiene Tapia, el mismo Cubanito, el mismo Joaco Velasco, que hoy va a tener la oportunidad. Para mí, no creo que lo vayan a cambiar, pero bueno, ahí está la decisión del profe Leo Paredes, que ya de inmediato tendrán que cambiar el chip, porque el fin de semana incluso comienza la Serie A de futsal, acá de Avicet, el domingo.
0: Perfecto, bueno, señoras y señores, vamos a continuar, pues, y seguimos dando la bienvenida. Dele la bienvenida a nuestro compañero Tertulias, que se viene, pues, precisamente para saludar en esta jornada. Por supuesto, acá está nuestro compañero desde Dele para el Mundo. Exactamente, pues, se viene el señor Marco Javier Coronel Tertulias.
2: Queridos amigos, un abrazo, ¿no? Gracias a cada uno de ustedes. Estamos con el monitor clarito, les escuchamos, pero vea, toditos sumamente claro. Qué gusto estar con cada uno de ustedes, queridos amigos. Partidos sumamente importantes, ¿no? Un partido que personalmente yo considero que debió ser el estelar, ¿no? Ciudadela San Roque contra el equipo de Simón Bolívar debió ser el estelar. Sin embargo, no, por temas como tal se realiza. Y bueno, aquí la gente abarrotada, aún hay muchísima gente afuera. Yo creo que este Coliseo iba a estar al 100% de su capacidad. Un abrazo sincero para cada uno de ustedes. Partidos espectaculares, realmente, ¿no? Lo de San Pancho, yo creo que venció absolutamente todos los pronósticos y más, ¿no? Yo creo que es el Leicester, ¿cómo es Leicester? Bueno, Leicester de acá del Mundialito, ¿no? Un tremendo equipo, con garra, con corazón. Hoy, ¿Ogroviejo o Velasco? Es la gran pregunta, ¿no? Pero bueno, nada más, amigos, amigas, muy buenas noches. Venimos ya con más de esta fiesta deportiva e indonésica, queridos compañeros.
0: Muchísimas gracias, señor Tertulias. Gracias por acompañarnos. Bueno, la bienvenida también, pues, al señor Luis Mario Gavilanes, que está listo por acá para acompañarnos y para llevarnos también todas las emociones. Señor Luis Mario Gavilanes, como en los viejos tiempos, al ritmo de los Rodríguez. Venga,
3: hace calor.
4: Oyentes deportivos, ¿qué tal? ¿Cómo están? Buenas noches, bienvenidos. Y ahí ustedes escuchan el bullicio, la bulla, el barullo aquí en este escenario deportivo en el Coliseo Jefferson Pérez. Y claro, hace calor porque bueno, esto se va a atiborrar sin duda alguna, ¿no? De hinchas, de espectadores. No necesariamente aquí en este escenario deportivo están hinchas de los cuatro equipos, sino están hinchas del indoor, de las personas que gustan y aprecian esto, lo que se llama el mundialito de los pobres. Un mundialito que sí, año con año se supone que tiene que ir mejorando algunas cuestiones, y entendería yo de que los personeros, los principales organizadores, pues, como es Amistad Club, de este evento deportivo, se esmeran, ¿no? Y hay una que otra cosa por ahí que ha pasado en algunas fechas, en algunos partidos, pero son cosas que sin duda alguna forman parte de el espectáculo y seguirán mejorando, desde luego. Oyentes deportivos, bienvenido, buenas noches.
0: Increíble la situación de los vehículos en la parte exterior. Luis Mario, compañeros, me dicen que es un colapso total. Mucha gente no hizo o no previno la situación de pasar por la 12 de abril a esta hora. Realmente está colapsada la situación en la parte exterior.
4: Hay una situación, yo no sé cuál es la necesidad o la necedad del cuencano de pretender llegar a este recinto deportivo. ¿Cuál es la capacidad que tiene?
0: Aquí la capacidad es 8.000 personas.
4: 8.000 personas. No es un recinto como para que puedan albergar, no sé, esa cantidad de vehículos, quizá la mitad, no lo sé. Y
0: yo entendería de que debemos organizarnos un poquito más. Sabes que a estas alturas va a estar complicado, ¿no? El estacionamiento, el ingreso de las personas también, ¿eh? Entonces, más bien, deja unas 3-4 cuadras a tu vehículo parqueado bajo buen recaudo, yo no sé, y vienes caminando, ¿no? O si no, te organizas mejor, dejas tu auto en casa y vienes y disfrutas con toda la tranquilidad el caso. Entendería yo de que por ahí deberíamos organizarnos, pero la cultura del cuencano es así, ¿no? Nos gusta estar atropellándonos. Y claro, como dice Javier, en los exteriores el tráfico es complicado, hay mucha bulla, la gente pita demasiado, quieren ingresar, y bueno, nos desorganizamos.
5: Bueno, Luz Mario, fue cambiada el horario del partido de 7:30, que se jugaba a 7:40, 19:40, para las 20 horas. Le atrasaron, ¿por qué? Porque precisamente el día martes y el día lunes, que fueron los cuartos de final, el partido empezaba y la gente seguía ingresando, seguiría haciendo cola. Tuvieron que posponer el partido para las 8 para que de alguna manera pues la gente pueda ingresar. Y es precisamente este momento, pues en el Coliseo, tranquilamente, hay 6,000 personas ya, tranquilamente. La platea baja está casi a tope y la platea alta a un 80%.
0: Bueno, entradas, si ustedes quieren conseguir en las boleterías del Coliseo, no hay. En la reventa, algunos te venden los boletitos, las entradas de niños, te dicen, no sé cuál es esa figura, pero en todo caso, nosotros vemos, ¿no?, que la parte alta todavía hay espacio para albergar a quienes quieran venir acá a este escenario. Bueno, ¿qué? ¿Estamos con una baja que le veo aquí al hombre? ¿Está enfermo?
5: Así parece.
0: ¿Tenemos una baja?
1: Lucho, Javi.
0: Dígalo.
1: Oiga, me confirman que habrá 3 árbitros esta noche. Estará Andrés Tola, Edwin Bravo. Nos vamos a ver quién es el que pita el primer partido. Y Boris Sánchez estará ubicado en la parte de arriba para el VAR, para revisar y tener comunicación directa con los árbitros. Serían tres jueces, hoy una tripleta para esta semifinal. Bueno, me imagino la misma situación para mañana.
0: Igual
1: repetir, estará Andrés Tola, Edwin Bravo como árbitros. Vamos a ver quién es el que ha sido designado para el primer partido. Pero Boris Sánchez estará como el Avar, como se le conoce, ¿no? En la parte de arriba, ya en la gente que hace la transmisión.
5: Bueno, muchísimas gracias, Isma. Bueno, la situación, pues, acá, casa llena, gente que todavía está. Bueno, apresúrense para que puedan ingresar.
0: Bueno, ¿cómo hacemos, estimado Javier, con el tema de las llantas, el juego de llantas? Por acá nos escriben.
5: Ya, el tema de las...
1: Yo me llevo eso.
5: El tema de las llantas que estamos regalando. Que estamos regalando.
0: Pero estamos regalando, ya.
5: Que estoy regalando, no mentira. Que los amigos de...
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0: 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Todo lo que vos requieras para tu vehículo, obviamente. Las llantas, pero por supuesto, ¿no? Hoy vamos a regalar un juego de llantas. ¿Tienen chance todavía la gente para participar, Javier, en esta jornada? ¿O ya no pueden participar? Porque una de las metodologías era de que ustedes participen siguiendo las redes sociales. Y bueno, pues, entendería que el día de hoy sí pueden. Hay alineaciones cuando usted quiera, mi querido Ismael.
5: Bueno,
1: vamos, Tempi.
5: Con las alineaciones, entonces.
6: Ya tenemos acá alineaciones listas.
5: Dele.
6: Ciudadela San Roque arranca en la portería con el número 1, con José Macías.
5: José Macías, arquerazo para San Roque, con el número 1.
6: El número 6, Juanito Cedillo.
5: Juanito Cedillo, el Cuy Cedillo, con el número 6, el goleador del campeonato.
6: Con la número 11, Albeniz García.
5: Albeniz García con el número 11, jugador venezolano que se despide hoy del Mundialito de los Pobres porque emprenderá profesión de fútbol sala en Italia.
6: Con la número 5, Edison, el Peca Serrano.
5: Peca Serrano, que hoy compartió con nosotros durante toda la mañana, estuvo compartiendo con nosotros un programa especial. Para mí, el jugador más costoso cuencano hoy por hoy.
6: Con el número 4, Jackson Nazareno.
5: Jackson Nazareno con el número 4.
6: Con el número 9, Jackson Gobea.
5: Jackson Gobea con el número 9, el Yoshi.
6: La araña.
5: La araña, el hombre araña, el Spider-Man, el May Morales, de todo le dicen.
6: Nos vamos con Simón Bolívar.
5: Simón Bolívar, el pentacampeón, único equipo que ha conseguido 5 campeonatos.
6: Tenemos en la portería con el número 1 a Juan Diego Guamán.
0: Juan Diego Guamán, precisamente con el número uno. El trompeta le decían antes. Ahora no sé cómo le dicen.
6: Con el número 8. Francisco González.
0: Con el número 8.
6: Rosales.
0: Pancho Rosales con el número 8.
6: Tenemos el 5, Anderson Angulo.
0: Anderson Angulo con el número 5.
6: Con la número 6, Brian Salazar.
0: Brian Salazar, Don Sala, con la número 6.
6: Con el número 10, Nelson Maravilla Bustos.
0: Nelson Maravilla, Magia Bustos, con el número 10.
6: Y con la 11, Byron Baculima.
0: Byron Baculima con la número 11, el Bacu. Listo, ahí estamos entonces. Pero digan siquiera, ahí estamos con el equipo de Simón Bolívar. Perfecto.
1: Gracias, Javi. Vayan, muchachos.
0: Sí, señor. Esas son las alineaciones de Simón Bolívar y el cuadro de San Roque. Señoras y señores, qué gusto, pues, estar una vez más a través de la radio más poderosa del sur del país, la Chismosa, la que se escucha absolutamente en cada rincón de la provincia. Sí, señor. La que aquí en el Mundialito escuchan todos. Porque aquí está la transmisión que un día de esos, casi le pega un dirigente a un compañero. Un día de esos, casi le pegan al Tertulias. Porque había dicho algo de la camilla, no sé qué. Un día de esos, casi le pegan al que está hablando. Acá están los casi pegados. Increíble. Porque todos escuchan a Chismosa y aquí nosotros decimos lo que sucede.
7: Lo que
0: la
7: sucede,
0: verdad,
7: sin
0: lo que vemos.
7: Aquí nosotros no estamos para lamerle las patas a nadie.
0: Exactamente. Sí.
7: Hay cosas muy, pero muy plausibles que se ha visto en este campeonato realizado por Amistad Club. Por supuesto, hay que resaltar, hay que aplaudir. Ojalá el próximo año sigan mejorando, ¿no? Esos son los augurios, desde luego. Pero hay cosas que también, y es normal que se nos salga de las manos, ¿no? A nosotros también como profesionales de la comunicación, a ustedes, los de Amistad Club, como organizadores, pero hay que decir las cosas, ¿no? Sin necesidad de que nos enojemos. Eso nada más, hay que ver las cosas objetivamente. Cuando hay que aplaudir, se aplaude. Cuando hay que emitir alguna crítica dentro de juzgar esto, que se considera de que, bueno, estaba fallando un poquito, es cuestión de apretar las tuercas, nada más. Sí, eso es lo que ha pasado. Ajá. Y repito, aquí no estamos para lamerle las patas a nadie.
0: Eso es. Bueno, señoras y señores, estamos a punto de recibir ya los equipos. Pronósticos reservadísimos para esta noche. Reservadísimos. El primer partido, Javi. San Roque, Simón Bolívar, con pronóstico hiper reservado. Tefa.
6: Acá nos manda un comunicado. Dice: buenas noches, estimados amigos. Agradecemos, nos apoyan con la elección del mejor jugador del torneo y el mejor arquero para Amistad Club.
0: Perfecto, ya le vamos a poner entonces quién va a ser el mejor arquero, el mejor, la figura del partido, para todo el campeonato o solo del partido.
7: Si están con audífonos, los compañeros, sí, nos estamos escuchando todos.
1: Bueno. Sí, por acá todo bien.
0: Chévere, bueno. Señoras y señores, ingresa el cuadro de San Roque. El cuadro, oiga, tradicional, Javi, de Ciudadela San Roque.
1: Dale. ¿A quién le ha ido mejor esta noche? Es a la, bueno, en el Mundialito de los Pobres, es a la Batucada. Con todos los equipos de esa Batucada.
0: ¿Dónde está la Batucada? Claro, pues ahí está, con todos los juguetes, la Batucada. Están,
1: y
0: pero que
1: Juanito Cedillo gana tanto como esa Batucada.
0: Claro, ahí están, pues, los muchachos. Señoras y señores, bueno, acá hay un show increíble de batucadas, de tambores. Hay un payaso, el payaso es la cábala de la 9 de octubre.
7: Oye, ¿y el perro sucio de qué equipo es?
0: El perro sucio de San Panchito, por aquí estaba ya.
7: Ya llegó el perro sucio.
0: Sí, ya estaba por aquí.
7: Le voy a tomar una foto para que la gente pueda graficar mejor todavía, ¿no?
0: El perro sucio. Bueno, ya está Mario Bros. No sé si venga Luigi, pero bueno. Así estamos, señoras y señores. A través de Radio La Chismosa, un abrazo gigante. ¿Qué fue? Emi, ya venga, pues ya venga. Señoras y señores, jugadores en cancha, el cuadro de San Roque. El cuadro negro y amarillo tradicional, listos en cancha ya. E ingresa
5: el único equipo que ha conseguido levantar 5 veces la Copa de Campeones. Y de manera increíble, las 5 veces han sido en los últimos 8 años. 5 campeonatos en 8 años, increíble. Así que vamos a recibir también, pues, este momento ya a la gente a la barra. Ah, por cierto, quiero saludar allá a mis amigos de la Casona del SAM. El día de mañana vamos a estar con un programa especial desde la Casona del SAM. Así que pilas, pilas, allá vamos a estar.
7: Otra Isma. Vez.
5: No, no, en la, hoy estamos en Dianita, mañana sí, es ya. En la Casona del SAM. Así que.
7: Otra vez tengo que ir.
5: Otra vez tienes que ir.
7: Eso sea otro billete, ¿no?
5: Claro.
7: Sea productor.
5: Lo que pasa es que me dicen que usted ha faltado 3 jornadas. Entonces, por eso está descontando. Y tiene que ir obligado.
7: A 3 jornadas.
5: ¿A qué ve?
7: Que vete lo que es la gente, no, no te pasa una.
5: 2 días porque se ha ido a la playa y una porque no le dieron el carnet. Increíble. Es que usted también se fue 8 días al crucero, pues. Y eso que era feriado. Bueno. Señor Isma Alvarado, mañana confirme por favor la presencia de Raúl Becerra en la Casona del SAM. Y acá vamos a sacar también los finalistas.
1: Raúl Becerra, pilas.
5: Ya, chévere. Señoras y señores, ingresa a este momento el cuadro de Simón Bolívar. Con su patrocinio, inmediatamente el principal patrocinador. Yo escucho Radio La Chismosa. Pero que se dé la vuelta, los señores Loja para todos lados, mostrando este momento el ingreso de Yo Escucho La Chismosa, patrocinador oficial del cuadro de Simón Bolívar.
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5: Bueno, ingresa el cuadro de Simón Bolívar con tremenda bandera. Yo escucho La Chismosa. 3 equipos eran patrocinados por La Chismosa.
7: Este equipo de aquí,
5: Simón Bolívar, Don Bosco y La Remigio, los dos ya toparon. Ahora nos queda, solo nos queda Simón Bolívar, señores de La Chismosa. Solo nos queda Simón Bolívar. Bueno, Ángel Pereda completamente uniformado y equipado. Isma se decía que estaba lesionado y no podría ser del Mundialito.
1: No va a jugar.
5: Solo para la foto.
1: No va a jugar en...
5: Solo sí, para la foto.
1: Foto y presencia.
5: Por favor, anímica, cuiden nada. Los equipos que en ese momento la gente pierde toda la cordura por una pelota. Cuidado. Acá es increíble. Todos los equipos. Habría un permiso, si se puede decir, Isma, de que los equipos pueden salir con activaciones de todos sus auspiciantes.
7: Bueno, y le hace sí, que
1: como,
7: le hace
1: como
7: simpática.
1: La apuesta que todos los auspiciantes.
7: Le hace simpática, ¿no? A la fiesta deportiva esta. Y en realidad así debería ser, ¿no? ¿Por qué? Porque es una manera, una forma de retribuir, ¿no es cierto? El apoyo que tiene la hinchada hacia su equipo. A mí me parece muy bien. Nosotros teníamos que haber traído bolones para hacer lo mismo.
5: Claro, ¿no? De la Dianita.
7: De la cafetería Dianita.
5: Si ves.
1: Se fue llevando 15 bolones hoy, ¿no?
7: No, llevé 3 nada más. Ya. Si antes hubiésemos traído nosotros para tirar aquí al público, de FGO Rock.
5: Allá está medio metro también ha venido hoy.
1: Chicharrón ahí para mandar.
5: Medio metro está haciendo activaciones de marca. Era eso. Después de.
1: El kilómetro.
5: Después de haber salido 3 meses, ¿no? Y él hizo una transmisión, dijo, todo el mundo se preguntaba dónde estaba. 3 meses en Chile. Bueno, señoras y señores, vamos, vamos con el partido, lo que nos corresponde. Sí, señor, vamos a llevarles todas las emociones. Aquí estamos, a través de La Chismosa 104.1. Gracias, Cuenca, gracias, Austroecuatoriano, por hacer de La Chismosa la radio más sintonizada del sur del país. Y ojo que el 12 de septiembre estaremos aquí también, en el Coliseo Mayor Jefferson Pérez, para un evento increíble. Don Medardo y sus players, la gente de Tierra Canela, por supuesto, Constelación Vallenata para los amantes del vallenato, el más querido de Isma Alvarado, Quique Hub, y por si fuera poco, las ñañas, el grupo sensación del momento.
7: Oiga, ¿de dónde sale ese grupo?
5: En redes sociales, son de redes sociales.
7: ¿Y cantan?
5: Supuestamente cantan, pero...
7: ¿Usted no ha escuchado cantar a las chicas?
5: Sí, no les he escuchado, para serles sinceros, pero les he visto. Les veo.
7: Ok.
5: Entonces, ahí estarán, pues.
7: ¿Y este Kike Hub qué es? ¿Cantante Oiga, también?
5: Kike Hub es influencer.
7: ¿Influencer?
5: Así se dicen ahora.
7: ¿Influye, ¿no? ¿Influye en qué? Okay. Bueno,
5: influye no sé. En la situación de las redes sociales, no sé. Pero bueno, es
1: Javi.
5: Más conocido a nivel nacional. El evento es el 12 lindo, de septiembre. De lindo, la
1: lindo momento que se vive ahora en la duela. La gente de Olimpiadas Especiales es el que entrega el balón. La número 3, si no me equivoco, a Edwin Bravo, a Andrés Tola, son los árbitros para esta noche. Y bueno, la gente también de Olimpiadas Especiales presente, ¿no? Que estuvieron, ellos son parte de un programa, compiten en algunos deportes y bueno, se hace presente en el Mundialito de los Pobres.
0: Señoras y señores, aquí estamos a través de La Chismosa. Vamos a iniciar la transmisión. Fotografía oficial de los equipos. Partido histórico, revancha de la semifinal 2025. Dos de las escuadras más costosas del Mundialito, sin duda. Los mejores jugadores de la ciudad están aquí. Señoras y señores, nosotros demos paso a nuestro compañero Cristian Pantosín para narrar precisamente las emociones que inician ahora.
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0: se alejan los capitanes. El balón en el centro. Jocelyn Herruiz se pone contenta, ¿verdad? ¿Sí o no, señor?
1: Así dice, pues,
0: estamos,
1: usted.
0: ¿No, verdad?
2: Sí, señor.
0: Por supuesto, señores, Aurelia cumplió los 30.
1: Buena, linda edad.
0: Linda edad, linda, linda.
1: De esas, usted anda buscando una bebé de más o menos 30 años.
0: Poquito más. Cuidarla. 32 puede ser. 33. Kilómetros en cero, señores.
2: 33.
0: Oh. Edwin Bravo dice que esto. Arranca en la bola de Jefferson Pérez Quesada. Ya juega la primera semifinal Ciudadela San Roque frente a Simón Bolívar. Y la va teniendo el Peque Serrano. Retrocediendo el cuero para Alberiz García. Y este con Pepe Macías. Brita por la izquierda. Nuevamente para el Cuy. Y otra vez para Pepe. Otra vez el Cuy. La van sacando limpiecita. Viene Serrano. Para Cedillo acá. Remató el balón afuera, señores. Le pegó por el lado de la malla que no sirve. Saque de arco para Simón Bolívar.
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0: Mientras las barras comienzan a hacer su espectáculo, Juan Diego Guamán que remata. Así, es que la manda por fuera al córner. Tiro de esquina.
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0: Así mismito, señor, tiro de esquina detrás del esférico. La gente de Simón Bolívar. Detrás del esférico está Byron Baculima. Como hombre barrera está Albeniz García retrocediendo para Pancho Rosales que levanta la cabeza. Va cambiando todo. Este es el jugador Nelson Bustos. Casi se complica la presión que ejercía el Spidey, el señor Gobea. Saque de arco para Simón.
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0: Por supuesto que sí. La tiene Pancho Rosales que levanta la cabeza. Camina nomás con el esférico. Pancho Rosales la va teniendo, abriendo por derecha a Juan Diego Guamán. Precisamente viene Juan Di. La toca con el Pancho, ya presiona el Peca Serrano. Va cambiando todo para Baculima. Invente, Bacu, invente. La va pisando y le inventó. Baculima remataba nomás abajo. Señor, balón afuera. Empiezan a tocarse un poquito nomás, señor Ismael Alvarado.
4: Sí, no llegaron ni al minuto y ya ambos equipos estaban con dos llegadas peligrosas. Ambos equipos tienen con qué y lo demuestran. Por un lado, Juanito Cedillo, el más peligroso, y por el otro, Byron Baculima, que ya pone ahí algo de tensión en el arco de Macías.
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0: Tiro libre al Benítez García, ahora para el Pecas. En la marca está Maravilla Bustos arriba para el Yoshi. Deja que se vaya ese esférico. Saque de arco será para el cuadro de Simón Bolívar. Y la va a sentar nomás el Pancho. Me señala el camino. Aguántate un rato, dice Juandi. Y otra vez para el Pancho Rosales. La va teniendo el Pancho. El Pancho que maquea con rematar. Viene el Pancho por la izquierda. El Pancho arriba. El Pancho la pierde. Recupera el Benítez García abriendo por el centro. La tiene Gerson Nazareno. Gerson que cae. Viene Juan Cedillo abriendo por la izquierda. Correcto, Don Sala. Le quedó ahora para Serrano. Que aguanta la marca Serrano. Bien, Anderson. Que ahora agárrate, Catalina. El rebote del Pancho Rosales y Macías que la manda al córner. Tiro de esquina, señores.
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0: Muchas gracias, Isma. Comenzaron a acariciarse de un lado y de otro.
4: Sí, por el momento no hay amistad, nada. Aquí se juega un cupo a la final y ambos equipos quieren ese boleto. Bueno, por el momento Pancho Rosales también casi pone el 1-0 y cobra Byron Baculima.
0: ¡Ven el remate y Macías otra vez para salvar en extremis! La está pasando mal el cuadro de Ciudadela San Roque. Por la izquierda la va teniendo Juan Cedillo. Juan que va poniendo al medio, correcto, el Pancho Rosales. La pisa el Pancho, le va pasando de largo y ahora con Don Sala retrocede para que venga el Sabueso. La robó Cedillo. Cedillo, el goleador del Mundialito, 3 minutos con 30. Arriba la banda, la falla en la defensa del cuadro de Simón. Ya pone la primera, cuando va a ser a Simón Bolívar. Golpea primero San Roque.

0: que vuelve a perder el esférico. Minuto 3 con 50. 2-0. San Roque se está llevando. Tiro, es el boleto directo a la final.
1: Sí, hacía un silencio, ¿no? Porque venía el ataque de Ciudadela San Roque. No dejaron comentar ni el primer gol y ya llegó el segundo. Juanito Cedillo y Alvarez García están poniendo a Ciudadela San Roque en su primera final del Mundialito de los Pobres.
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0: Tiene el tío, si viene escapándose por la izquierda. Era el jugador Serrano. Balón afuera, no más. 2-0. Golpe durísimo. Dos llegadas, dos goles del cuadro de Ciudadela San Roque. Efectividad al 100%. Chetravela va teniendo arriba Serrano. El Yocheño cabecea, le va quedando para el Sonsala. Venía Nazareno a poner el cuerpo. Termina complicándose. Balón afuera para Ciudadela Simón Bolívar.
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0: Chetravela retrocede el cuero. La va teniendo Juan Diego Guamán. Le han puesto el cuerpo de Guamán. Chris. Correcto, señor.
1: Hay un cambio que se trabajó en Ciudadela San Roque. Por eso usted y yo le he cambiado a Alberto Vera, porque Gobea no es que jale todo el partido, está luchando hasta el máximo. Y para mí, bueno, lo que se trabajó podría ser una variante ya cantada, lo de Gobea por Vera.
0: Baculima que viene ahora. Baculima va quedando, revienta el Peca Serrano. Balón afuera, el que aguanta es el cuadro de San Roque, el que propone Simón Bolívar. Ya va perdiendo 2-0 el cuadro de Simón. Don Salomón camina un segundo. Le queda ahora para el jugador Nelson Bustos. Maravilla que la cambia todo con Anderson. Retrocediendo nuevamente para Baku, que levanta la cabeza. Baku le señala el camino y por dónde la pongo. Y la va poniendo por la izquierda para Buclina, que por el centro la remata el Yoshi. Balón afuera, ¿no, señores? Tranquilidad completa para Juan Diguamán, que remata afuera.
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0: Cuando nosotros vamos a marcar el tiempo, tiempo, tiempo de juego.
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0: Y ya te lo encuentro. Ciudadela San Roque tiene 2, Simón Bolívar tiene 0.
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0: Y la tiene Nelson Bustos, que pone en el medio campo. Viene Anderson Angulo a tocar el esférico. Le viene agarrando al jugador Alberiz García. El árbitro dice que no es. Otra vez le queda para el Peca Serrano. Va poniendo el cuerpo Baculima. Sale Don Sala. Serrano que cambia todo. Balón afuera. El árbitro dice que antes había una falta a favor del cuadro de Simón Bolívar. Tiro libre para el blanco, para el penta.
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0: Se prenden las alarmas en Ciudadela San Roque. Quedó sentido el jugador Alberiz García.
1: Bueno, ya venía con un golpe, lo trabajaban ayer, Cris, lo tenían ahí bajo trapos Alberiz García, y por ahí siente un tirón, pero no es nada, un golpe nada más para relajar el partido, porque se viene Ciudad de Simón Bolívar.
0: Lateral entonces para el conjunto de Simón Bolívar. Tiro libre, finalmente dice el árbitro, Edwin Bravo. Ahora para Juan Diego Guamán, que ya vio caer su portería en dos ocasiones. Nelson Maravela Bustos. Otra vez para Juan Di, que va a rematar bajito. Le quedó para que venga el remate. Era Byron Baculima, correcto, Macías, para hacer el crisis y mandar ese balón al lateral.
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0: Hoy como nadie, se vino todito, se vino Juan Diego Cornejo, se vino Estefanía Bustamante, se vino también el señor Tertulio de Legnenses, junto a él el señor Diego Pugo, que solamente está de observador hoy. Está Mariuk Sierra, Ismael Alvarado, el señor Lucho Mario Gavilanes, los Aucas, Cristian Pantosí, mi nombre, nosotros somos
3: los Galácticos de la Trinca. Están en la chismosa.
0: Lucho,
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0: Al lateral estaba Culima, retrocediendo el cuero y casi lo regala. Viene arriba, se termina complicando. Arriba, gol, gol, gol, gol, gol, Pancho. Gol, gol, gol.

0: Roque. Pancho Rosales, otro regalo por parte del equipo de Ciudadela Simón Bolívar. Y hoy está finito el cuadro de San Roque. Tercer error, tercer mandado a guardar ahora. San Roque tiene 3, Simón Bolívar tiene 0.
1: Es premio a la presión, a la efectividad, al buen juego que tiene Ciudadela San Roque. A pesar que no domina el partido, pero bueno, aprovecha esos errores y ya tiene 3 arriba. Se están instalando en la final del Mundialito de los Pobres.
0: Pancho Rosales que remata, Pancho, ahora apura el cuadro de Simón Bolívar. Allá viene entonces por la izquierda. La va a hacer Pancho Rosales, no deja que sea Anderson Angulo. Finalmente era Byron Baculima el que va a cobrar. Albeniz García como hombre poste, y otra vez la tiene el jugador Salazar por la derecha con Anderson que va a rematar, pelota que golpeaba en el jugador Serrano, lateral ahora para Anderson, ángulo retrocede ahora para Byron Baculima, mira Byron la va parando y la tiene nuevamente Don Sala que la pisa, Don Sala que aguanta, Don Sala falta, señores, eso es cartulina amarilla, el árbitro dice que no, que le pinchaba bien desde atrás, falta ahora sí, antes había una falta me parecía contra Salazar. Lo pinchó desde atrás, tiro libre, a San Roque.
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0: Arriba le mandaba para que el Yoshi simplemente ponga el cuerpo. 3 a 0, gana el cuadro de San Roque. Sí, señores, usted que está recién conectándose. 3 errores de Simón Bolívar, lo facturó carito, el cuadro de Ciudadela San Roque, ahí la va teniendo Don Sala y otra vez ahora para el Pancho Rosales, Nelson Maravilla Bustos, que levanta la cabeza Nelson Bustos, que la domina, abre por la derecha con Pancho, retrocediendo está para Juan Di, cambia todo para que venga Salazar, se va a complicar Don Sala, falta era de Albeniz García, tiro libre para Simón Bolívar.
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0: Estamos jugando con casa llena hoy, en el Jefferson Pérez Quesada, la tiene entonces Byron Baculima retrocediendo para Maravella, va subiendo por la izquierda, Wonderful Bustos, la pisa Bustos, no sabe a quién entregarlo, encontró el huequito y lo tiene Rosales ahora para que remate Anderson, y si te gusta Salazar, ¿por qué no? Pégale papi, la va teniendo Sala, Sala que viene por la izquierda, Sala cambia todo, no, le retrocede para Pancho que aguanta la marca, Pancho que amagaba con rematar, y otra vez Don Sala, Pancho que se mató, está clarito otra vez Pancho, no puede ser posible, Rosales.
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0: Y por primera vez en todo lo que va de la actuación de Simón Bolívar en los mundialitos, Pancho Rosales le está regalando el esférico flojito. Y la tiene ahora el señor número 11. Este es Albeniz García. Termina complicándose, le queda para Gonzala. Gonzala que la pincha arriba, no. Gonzala que la pincha arriba, no. Equivoca el camino, señor Alvarado.
1: Sí, bueno, comienza a presionar. Es muy pronto, tal vez, para los lujos de Albeniz García. Hay que jugar un poquito más concentrado. Tienes a tus jugadores y eso provoca que cometa error Macías. Y por poco Salazar tenía que resolver de mejor manera. Un sombrerito no era la manera. Están ya 3 jugadores en el arco.
0: Correcto, va a venir un saque de arco entonces para Juan Diego Guamán.
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0: Don Sala que viene por la derecha, Don Sala que pone nuevamente Don Sala, trataba de perfilarse, le quedó para el señor Cedillo, bien puesto por Anderson Angulo, el cuerpo nada más para evitar que prospere, saque de arco nuevamente para Simón.
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0: Que el Yoshi le encuentra solito a Serrano, nuevamente para el Yoshi, y este con Albeniz García, que maquilla el cuerpo, viene Albeniz, 1-2 en el lleva y trae, la profundiza ahora para que venga el Yoshi, ahí está Spidey para que venga, no. Oh, Albeniz.
3: Antón.
0: Señor.
3: Bueno, y se viene la noche para la gente de Simón Bolívar. Primera vez en toda su historia que está siendo dominado de principio a fin.
0: ¿Dominado? ¿Dónde?
3: Oiga, y lastimosamente, Anderson Angulo, recuerda que el partido anterior no fue de la... Estaba lesionado y no jugó. Ahora ya está ringueando.
0: Los errores. El entrega del esférico remata. Otra vez Guamán. La tiene nada más Juan Diego Guamán. 3 errores. Le cuestan caros. Factura. Efectividad al 100% por parte del cuadro de Ciudadela San Roque, que no vino a guardarse absolutamente nada. Sabe que tiene que dominarlo. Sabe que tiene que de una vez y por todas meterle el punch para dejarlo KO al cuadro de Simón Bolívar.
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2: 13 minutos, 13 de la primera, 13.
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0: Y ya te lo cuento, 3 para Ciudadela San Roque, 0 para Simón Bolívar.
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0: El alma del Ecuador, ¿qué le va? Pues a faltar la tiene Anderson Ángulo. Por la izquierda la va dominando Albeniz García, que levanta la cabeza y no sabe con quién entregar. Pone el cuerpo nomás. Balón al córner, tiro de esquina, se complica Albeniz.
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0: Por la derecha le cambia ahora para Don Salazar. Arriba para el jugador Anderson Angulo. Barrido correcto, Gerson Nazareno no le deja prosperar en la jugada al señor Angulo. Angulo que cobra el saque de banda y la va perdiendo. Y otra vez la recupera el Yoshi, le quedó ahora la que se arma, viene el remate, le quedó para Baculima. Tres ataca, la pincha desde atrás, venía al piso. Nuevamente Cedillo parece que tuviera 25 años, tiene 38. ¿Y cómo juega? La tiene el Pancho 36. Rosales, se recorta el Pancho. Ahora para que aparezca nada más y nada menos, el Pancho Rosales la va teniendo el Pancho. El Pancho que la pisa, el Pancho que invita a salir jugando. Mariuxi Reyes dice, tranquilidad completa.
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0: Señor Alvarado.
1: Sí, eso le decía, por ahí bajó un poco de revoluciones del partido, un poquito más decisivo Ciudadela San Roque, que quiere, como usted dijo, dejarlo ya KO al pentacampeón. Le iba a comentar un dato de los árbitros, mañana habrá otros personajes en cuanto al referato, porque Edwin Bravo y Andrés Sola tienen programación en Liga Pro, y se va a cambiar eso, hoy están en las semifinales de ellos.
0: Si tiene que marcar un cuarto y un quinto de una vez y por todas, no tiene que dejarlo respirar a Simón Bolívar. La tiene entonces Byron Baculima, que la pincha arriba para Anderson. Anderson está más perdido hoy que Gaviota en Bolivia.
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0: Le ponía ahí de toque de primero el señor Cedillo. Por la izquierda para Don Sala. La va teniendo Salazar. Falta del Yoshi. Sí, Yoshi. Le pones la mano. Yoshi. Tiro libre para Simón.
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0: El equipo que hace el gasto es Simón Bolívar, el que corre para presionar es San Roque. Y la tiene ahora. Va el señor Nelson Maravilla Bustos. Otra vez por la derecha. La va teniendo ahora el cuadro de... Otra vez Pancho Serrano, le queda para Anderson Angulo, que pone el cuerpo. Anderson otra vez sigue poniendo el cuerpo. Le terminan quitando, falta del Yoshi. Y la segunda sobre Anderson. Tiro libre para Simón.
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0: Correcto, señores, tiro libre. Manos en jarra para Byron Baculima. Oe, deja ver, oe. Siéntate, oe. Tiro libre, la tiene el Bacu. El Bacu que va a rematar, el Bacu que lo encuentra Pancho Rosales, remata desviado. Me parece que algo pasa en el cuadro de Simón Bolívar. Corner.
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0: Tiro libre, arriba el tiro de esquina, le pone, vuelve a meter en la caja. Afuera rechazaba Gerson Nazareno. Lateral para Simón Bolívar, que cae 3-0. A minuto 17 de la primera parte. La manda arriba Juan Diego Guamán. No, hay que llamar un poquito la tranquilidad nomás al cuadro de Simón Bolívar, JD.
6: Sí, la verdad es que no se pensaba de que iba a caer de la manera como está cayendo Simón Bolívar. Y ojo que en pocos días los favoritos han caído como mosca, ¿verdad? Remigio, la Don Bosco y ahora Simón Bolívar.
0: Y cae bien, señor, 3-0, inobjetable. Los errores se pagan caro. Si tienes al otro lado un equipo como San Roque, te factura. Y la tiene Nelson Maravilla Bustos. Amaquea el cuerpo. Ahora va por el centro. Maravilla va cambiando. No, señor. El balón afuera, lateral. La Ciudadela.
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0: Y la coloca ahora para que aparezca Yoshi. Pone el cuerpo nomás. Byron Baculima va cambiando para Don Sala. Debe ser amarilla. Y debe ser cartulina amarilla, sí señor. Para Albeniz García, cartulina amarilla. inteligente lo que hizo Salazar, JD.
6: Sí, yo creo que la tarjeta amarilla era necesaria porque el jugador se le iba y enfilaba al arco y era posibilidad clara de gol. Así que estas son las clases de faltas técnicas bien hechas, ¿no?
0: Pero libre Rosales, el Pancho, que toma distancia, el Pancho que retrocede para Don Sala. ¿Qué jugador es Don Sala? La va teniendo Don Sala, la domina Don

0: Roberto Furia. ¿Quieres quedarle sin piedad? Lo están prendiendo clarito. Ciudadela 4 tiene. El cuadro de Simón Bolívar 0. JD.
1: Sí, la verdad es que cuando las cosas no salen, no salen, ¿no? Un remate que no era tan fuerte, se le escapa al arquero Juan Diego Guzmán, que era garantía en el pórtico, y se toda la pelota para decretar la cuarta.
0: Y otra vez viene Josi por la izquierda, venía Juan Diego Guzmán, responsable directo del cuarto tanto. Señores, 4 tiene Ciudadela, 0 tiene Simón Bolívar.
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0: Correcto, señores, la va teniendo entonces Salazar. La va a perder Salazar, termina perdiéndole 3 Dicimaro. Ahora le queda para Albeniz García. Albeniz le pide tranquilidad. Albeniz que se abre por la izquierda con el Pecas Serrano, de taco para el Pecas. Retrocediendo está para Macías. Macías cambia todo. Y este Gerson Nazareno que la va a tocar también. Gerson se va a meter un problema, hizo la fácil, señor, lateral para Ciudadela Simón Bolívar.
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0: Y recupera Nelson Bustos ahora con el jugador Juan Diego Guzmán por derecha. La va teniendo Anderson Angulo, que se combina con Don Sala. Don Sala que va poniendo nada más la cuarta. Don Sala que termina complicando, se viene Bustos, sí señor, era Byron. Cartulina, no señor, dice el árbitro que era falta de Gerson, tiro libre.
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1: Oiga, yo creo que la gente de Simón Bolívar no se esperó un equipo, pero extremadamente rapidísimo como el de San Roque, que prácticamente lo bailó en los últimos metros en base a velocidad.
0: Y la va perdiendo ahora el córner, tiro de esquina para Simón.
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0: Así es, señor, ya se va el cuadro de San Francisco, el calentamiento. Ya se va San Francisco para hacer historia. O entra a la final o le plomean, una de dos, pero hoy hace historia. Tiro de esquina, la tiene el señor Bacu. Bacu Lima, Bacu que la pincha arriba, salta y la va poniendo al piso ahora para un pase para el señor García. Y la va teniendo el Pecas Serrano, el Pecas para Juan Cedillo, la va robando el Pancho y la va a perder, la termina perdiendo. Y va a venirse a la quinta, no señor, menos mal, la tiene ahora el Pancho y la va a volver a perder. Y otra vez la va teniendo ahora Don Sala, Don Sala que pisa, viene Don Sala que la regala. Falta amarilla también tiene que ser, el árbitro dice que no y reclama cartulina amarilla, señor.
1: Bueno, sí, la falta fue en la mitad de la cancha. El árbitro no cree la tarjeta amarilla, así que no se la saca, solamente pinta tiro libre. Oiga, tendría por lo menos Simón Bolívar que hacer un gol antes de que termine este primer tiempo para tener alguna esperanza en la segunda etapa, porque este 4-0 es mucha distancia en goles.
3: Muy difícil.
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0: La va a tener entonces Gerson Nazareno. Retrocede el cuero, nada más y nada menos, para Macías. Arriba el chiquito que coge nomás y atenaza toda la sintonía de La Chismosa. 104.1 FM. Y este es el Pancho Rosales. Y el Pancho que la pincha arriba, le para de pecho el señor Salazar. Nuevamente viene Byron. Byron que la pisa. Dos hombres que lo marcan. Viene Byron. Aguanta la marca Byron. Pone el cuerpo. Le deja pinchar. Falta del jugador nazareno. Tiro libre para Simón.
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2: Ya, sí.
0: Correcto. Lateral para Bacu. Bacu que la va colocando ahora nuevamente para Salazar. Y otra vez la tiene Bacu Lima. Retrocede para Angulo. Remata. 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
0: Señor Javier Ocapiña, ¿cuántas personas tenemos acá?
5: Completamente lleno el Coliseo Mayor. Jefferson Pérez. 8,000 personas hay aquí.
0: Ocho lucas entonces, la va teniendo entonces Bustos, ahora con Pancho Rosales que la rifa arriba, ¿no? Lo mejor que le puede pasar al cuadro de Simón Bolívar antes de que termine el primer tiempo, arriba la manda. Cuando se barría Nelson Bustos, venía a colitarle nomás, se dan la mano con Albeniz García y le queda Pancho Rosales, autor directo, culpable directo de dos goles, responsable directo de dos anotaciones. Las perdió de qué manera en los tres cuartos de cancha donde no se lo puede perder.
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0: Y al otro lado hay arquero Macías. Espectacular, con mano cambiada al córner, tiro de esquina.

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1: ¿Y usted sí jala?
0: Por favor.
1: Sí, señor. Hoy lo vi haciendo el programa. ¿Cuántos bolones se pegó?
2: Tres.
1: Bien.
2: Tres. Lo que pasa es que ustedes no me llevaron a la cafetería, Dianita. Tuve que, de mi propio peculio, sacar para comprar los bolones.
1: O sea, usted va a hacer un programa y usted paga.
2: Para que vea usted cómo colaboro yo con el equipo.
1: Ah, eso es bueno. Espíritu de cuerpo.
2: Y bueno, el señor Alcapiña no tiene posibilidad.
1: Tiro de esquina, arriba. La va colocando, le queda para Byron Baculima. Byron ahora para Don Sala, que remata al lado equivocado de la red. Saque de arco para el cuadro de Ciudad de la San Roque, que va adelando 4-0.
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1: Por nuestra derecha bajan ya los Avengers. Ahí están bajando los Avengers. Toditos están bajando.
0: Tiempo completo.
1: Señores, Chris, cuénteme.
3: Tiempo completo, 3 minutos de edición.
1: Y la va teniendo Baculima, retrocediendo está para el jugador Angulo. Y ahora para Pancho Rosales, Pancho que la cambia para Nel, para el jugador Byron. Baculima, viene Byron, bien pinchada por parte del señor Andrés García, Cristian. Lateral, cuénteme.
4: Oigan, algo ha reaccionado ya Simón Bolívar, ¿eh? Algo más ataca y algo más tiene la pelota.
1: Para mí que bajó los decibeles Ciudadela San Roque. Y eso tiene que aprovechar Simón Bolívar, pero... Y la tiene entonces Salazar, el portero Macías, para embolsar nomás y toda la sintonía de su majestad.
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1: Bien barrido por parte de Gerson. Lo celebra como un gol. Llegaba, iba a ser la del descuento. Nazareno que remata. Ahora Angulo, Macías que la manda arriba. Se queda ahí nomás. 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
1: J.D. Cornejo, 2 jugadas de gol. La primera por el arquero y la segunda de Gerson Nazareno en extremis.
4: Claro, el arquero está iluminado el día de hoy. Le digo, lo de Brian Salazar cuando rebotó desde la mitad de la cancha de Simón Bolívar, el arquero, impresionante jugador José Macías para enviarla por encima del horizontal. Todo el equipo de San Roque está prendidito.
1: Sí, señores, Peca Serrano en el poste. Cedillo, le quedó para Anderson Angulo. Qué fallas, que nunca le hemos visto al cuadro de Simón Bolívar fallando como si fuera Carlos Crespi.
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1: Viene Bustos por la izquierda, la retrocede ahora para Don Sala. Don Sala que la pisa otra vez para Juandi. Pégale Juandi, ya que churos de una vez y por todas. ¡Angulo! Angulo, le decía de una vez con todo, señor Guamán, remate usted, hágase cargo. Remató, rebotó y Anderson Angulo ahí desde el punto penal para poner un pinchazo. Minuto 27 con 30 de la parte primera. Descuenta Ciudadela, Simón Bolívar.
5: Hay revisión del VAR, Cristian.
1: ¿Ya dijo que hay revisión del VAR?
5: Está revisando el VAR, se está comunicando por el radio. Por el radio que tiene el árbitro.
1: Toda suya, señor JD, toda suya.
4: Tal vez alguna falta.
5: Mano, me parece que es.
4: No hay explicación para que se pueda.
5: JD, péguese bien al micrófono, por favor, JD, que con el bullicio no se le escucha nada.
4: Claro, no sé si ahí me está escuchando.
5: Ahí sí, pues como hombre.
4: Oiga, le decía si de pronto hubo mano o alguna falta para que revise, en caso contrario, no.
5: Mano, codo, me parece que fue.
4: Claro, algo de eso debe ser que están revisando. Pero un golazo, ¿ah? Bien por el arquero, ese zapatazo y luego Angulo para rematar y decretar el gol, que yo creo que le va a poner a Simón Bolívar el partido.
1: Vamos a ver si le permite el cuadro de Ciudadela San Roque, Baculima, para el Pancho. Caramelito, papita frita, para Macías.
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1: Qué inteligente que es Juan Cedillo para jugar el indoor. Arriba la va tomando Baculima y deja que se vaya finalmente. ¿Para quién? Para Macías. Macías que va a recoger el árbitro. Edwin Bravo dice que eso termina. Termina el partido en su primera parte. Señores, Ciudadela San Roque tiene 4. Simón Bolívar tiene 1. El segundo tiempo vendrá de luces.
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5: Sí, señor, culmina este primer encuentro. Bueno, primer tiempo de este encuentro que está espectacular. Espectacular por lo que presenta San Roque. Espectacular por cómo fue dominado el cuadro pentacampeón. Algo que nunca había pasado, que le dominen al cuadro de Simón Bolívar. San Roque tuvo para marcar dos o tres más, sin duda. Estuvo para liquidar San Roque, pero lo deja con vida.
4: Oiga, Javier,
5: lo deja con vida para el segundo tiempo. Jota.
4: El arquero José Macías de San Roque salió disgustadísimo con su defensa por ese gol que le marcaron, porque él sabe que ese gol va a ser motivante para Simón Bolívar para salir a buscar el partido en la segunda etapa. Y ese gol me parece que es el punto de quiebre para lo que puede darse en los segundos 25 minutos.
5: Es lo que decíamos, es el gol que le deja con vida a Simón Bolívar. El gol que le deja con aún respirando. Porque San Roque tuvo todo para liquidar el partido, todo. Jugó a su merced en el primer tiempo. El cuadro de Simón Bolívar, no irreconocible porque juegan, tienen su espectáculo, pero no es el mismo Simón Bolívar, está diezmado. Está diezmado porque no tiene al Peca Serrano o al Cuy Cedillo. Señoras y señores, el partido está así. Venimos para los comentarios en este momento, señor Luis Mario Gavilana.
0: 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Terminaron los primeros 25 minutos. El análisis, el balance, los comentarios. Usted la tiene, señora Alcapiña.
5: Bueno, vamos a saludar este momento al señor Marco Montero, que ya ha llegado por acá. Solo viene para coquetear el señor Marco Montero, pero bueno, demos de paso este momento al señor padrino del Indoor. Dele, Marquito, hasta entonces,
7: muchas,
5: dele.
7: Muchas gracias, señor Capilla.
5: Usted es un coqueto.
7: No diga esas cosas, la verdad, vengo a analizar el partido, vengo a ver el Mundialito de los Pobres.
5: Qué coqueto.
7: No sé
5: que
7: por
5: se
7: qué me
5: usted.
7: Dice esas cosas, amigo.
5: Oye, yo se le conocí hace unos 5 años atrás. Usted es una persona seria, jamás.
7: Siempre.
2: Perfil bajo, ¿no?
5: Perfil bajo.
7: Ahora,
5: Ahora, pero es un coqueto, ¿ah? ¿Eh? Es un coqueto.
2: Señoras y señores, más emociones aquí a través de Lo Chismoso.
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2: Ya está por acá el señor para llevarles todas las emociones. Dice que ya no le digan tertulias. Ahora que le digan chigame, el juego. ¡Ay, ay, ay! Aquí está
5: el juego. Marco Javier Coronel.
2: El juego al aire.
9: Así es, amigas, amigos. Arrancamos los segundos. 25 minutos, pero qué ves, es una máquina el señor Aucapilla en los controles, ¿ah? Una máquina, la pelota, ¡uy, Juan Diego! ¿Qué hizo? ¡Pecas, no! ¡Pecas, querido, por poco intentaba en esta oportunidad, señor Montero!
7: Se apuró el señor Pecas luego del error de Juan Diego Guamán, quiso hacerlo con la zurda habitual, pero le salió un poquito mal. Le da un respiro más, una vida más a Simón Bolívar.
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9: Así es, amigos, amigas, en esta oportunidad la pelota por aquí para Brian. Ahí está Salazar, toma la esférica. Aquí viene Brian, pisando la pelota por la banda por aquí para el Pecho Rosales, por la banda derecha, tomando la esférica por la banda por aquí para el gran Valero Baculima. Ahí está el Valero, la pisa el Valero, espectacular nuevamente con Nilsson. Ahí está la pelota por aquí para el máximo ganador de este hermoso torneo. La pelota nuevamente por aquí para Brian, espectacular el Valero. ¡Uy, ahí está bien, papá! Increíble, Gerson Tres Nazareno. Lo que salva este señor en esta oportunidad.
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9: Nuevamente a moverlo con todo Nelson, la amarilla Bustos, el número 10. Atente que se viene Nelson por la banda derecha. La toma Simón Bolívar, ¿con quién? Ahí está la pelota, intentaba sin embargo, la sacó bien el Peca Serrano. A mover el balón nuevamente para allá para Bustos. Al ver el jugador Baculima, la baja para quién, para el Sabueso. Ahí está la pelota para allá para el Sabueso. La esférica, moverla con todo, que bien el toque para allá para el Sabueso. El Sabueso hay que tocar esa esférica de manera inmediata con todo para allá para Bustos. Nuevamente con el Sabueso, levanta la cabeza bien, recorte para allá para Brian. Se viene Salazar, la pisa Salazar en esta oportunidad. Hay que tocar esa pelota, yo lo veo a Bustos por la banda izquierda, es para la pelota. Simón Bolívar aguantando, Simón Bolívar tocando la pelota, que bien el Valero. ¡Uy, el Valero, querido! Le iba a salir una verdadera joya, pero se viene la contra para Ciudadela. ¡El balón! Ahí está, mucha pelota, señor Montero.
7: Solamente con cobertura en este momento, Simón Bolívar trata de alguna manera marcar un gol más que le dé esa tranquilidad. Salieron con todo el pentacampeón.
9: La pelota de inmediato, mover, amigos, en esta oportunidad. Vamos a ver si le avanza el tiempo al Penta, queridos amigos, que porque busca acortar distancia de manera inmediata. Le vino muy bien el último gol. La pelota para quién, para Brian. Ahí está, Sala, Sala la pelota, bien, nuevamente la pelota, queridos amigos. La pelota, lo que estaba sacando en esta oportunidad, el buen elemento, hablamos de Nazareno, no pasa el peligro. Se viene Simón Bolívar, pasa la pelota de inmediato en esta oportunidad, se va perdiendo sin Luis Mario.
0: Un gol de Simón Bolívar y se pone mejor la cosa. 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
9: Saludamos a nuestros amigos, por supuesto, que están allí en el escuchándonos en La Chismosa. De igual manera, muchísimas gracias a todos los amigos que están a través de harta pelota. Perfecto, muy bien, vamos a ver. Bueno, se recupera Macías mientras tanto. Queridos amigos, saludos.
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9: Vamos a ver, amigos. Ahí está el señor Montero, pero avise.
5: Está grabado este señor Montero.
9: Cuidado, hable serio, dice. Mucha cosa que cuando llegue a la casa, así hace la señora, vea.
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9: bar. A dormir afuera. Bueno, la pelota de inmediato, queridos amigos. Vale, esférica por aquí para el Valero. Levanta la pelota por aquí para Nelson. La marca de Bustos intentaba, sin embargo, va la pelota rápido por aquí para Brian. Ahí está pisando la esférica por aquí para el Pancho Rosales. Se viene el Pancho, que bien el toque por aquí para Nelson. La marca de Bustos a mover esa pelota. Bustos remataba con todo el tiro de esquina.
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9: A la pelota de inmediato, sale para aquí para Brian. El enganche nuevamente, el Sabueso por la banda izquierda, tomando la pelota para aquí para Simón Bolívar. El Penta que lucha, el Penta que ataca, vale esférica. Saludamos a mi hermano Marcelito, le envío un abrazo. En esférica, en este instante, al saque lateral.
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9: La pelota nuevamente en este.

0: oportunidad, dice el profe, falta, ¿no? Queridos amigos, por ahí intenta, por ahí busca. Como tal, pero bueno, ¿no? Complicadísimo. Pero bueno, la pelota nuevamente para Nelson. Sale Nelson en el centro del campo, la deja para el Pecho Rosales. El de los zapatos plateados, tomando la esférica, puede estar en esta oportunidad. Intenta nuevamente para quién. Para Jurime Nelson, ahí está la esférica. Bien, el recorte es como que a la esférica, es como que sintiera que solo están tratando y buscándola luego de esta. Ahí está la pelota, bien, Juan Diego, la calidad de Juan Diego. Y del Gómez, la Ciudadela ataca, amigos. Va la pelota, pisándola para quién, para el jugador Gómez. Se que se va la.
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0: Nuevamente a mover ese balón con todo, sale jugando de inmediato. La pelota, ¿para quién? Para Macías. Ahí está Macías levantando la esférica en este instante, por supuesto. Todavía no busca y lucha, pero más le veo participativo a Bustos y Baculima.
2: Sí, son los que más están metidos para poder atacar, obviamente, y doblegar la portería de Macías. Se les ha hecho muy complicado. No, miren los espacios que dejan, es increíble.
0: Concuerdo completamente, se viene Brian. Ahí está Salazar, el de Milagro. La pisa el de Milagro, pisa la pelota. Cuidado en esta oportunidad, de manera inmediata. Cedillo, qué mundialito que ha tenido Juanito Cedillo, hay que decirlo. A la pelota, cuidado en este instante. Brian tiene que meterse en el partido.
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0: A mover ese balón nuevamente, se viene con todo el bien y se viene la Ciudadela por banda izquierda. Atende y recupera Brian, vaya Sala. Don Sala pisa la pelota. Falta le cometía en esta oportunidad que juega rápido para el equipo de Valero. Mejor en el segundo tiempo el equipo de Simón Bolívar, pero al jugar muy adelantado corre el riesgo de que los espacios te den vuelta. La pelota para quien, señor Montero.
2: Y sobre todo porque la velocidad de contraataque que tiene el cuadro de Ciudad de San Roque está muy bien trabajado.
0: La pelota remataba en esta oportunidad Brian Salazar. Al tiro de esquina.
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0: La pelota de inmediato a moverlo con todo. Bien, sale jugando por aquí para el Pecho Rosales. Levanta la cabeza el Pancho, cuidado. Ahí está, queridos amigos, qué raro debe ser, ¿no? Para el Picas y para Juanito. Bueno, para Juanito ya no tanto. Ya lo asimiló el año anterior, pero el Picas debe estar con el corazón dividido. La pelota de inmediato a moverlo en esta oportunidad. Sale nuevamente Bustos, qué bien Bustos, del balonazo de Bustos. Y ahí está la pelota nuevamente, saca para aquí para Nazareno. La pelota vaciada, tiene un buen partido, cuidado, ¿ah? Se toma la pierna de una manera sumamente gráfica, señor Montero.
2: Yo creo que fue una amarilla para el señor Nelson Bustos. Lo confirma, por favor.
5: Sí, sí, amarilla para Bustos.
6: Amarilla fue para Maravilla Bustos.
0: Uy, Bustos, ¿no? Entonces, hermano lindo, creo que me parquearon un camión de los que dejan el verde acá atrás de la cabina de la chismosa loca. Pero bueno, ahí está la tarjeta amarilla en esta oportunidad, queridos amigos. Y Luis Mario.
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0: La pelota nuevamente, a mover el balón con todo. Lo va a poner en movimiento rapidísimo en esta chismosa Andrés Nazareno. Ahí está Nasa levantando la pelota. Qué bien el Gómez. Qué delantero el Gómez. Ah, espectacular. Y bueno, si no tuviera esa lesión en la rodilla, lo que nos comentaban, lo que fuese este chico. Por ahí, mi estimado Marquito, Isma nos comentaba, ¿no? Él estaba justamente que tenían preparado también la variante para Beto Vera, porque quizás no puede aguantar los dos tiempos. Luego de esta. Ahí está, bien, Bustos, amigos. Sale jugando nuevamente en esta oportunidad. La pelota se viene a la Ciudadela. Ahí está.

0: festejó todo el mundo, queridos amigos. Ese gol lo hizo todo el mundo. El Gómez, qué delantero. Jackson Iván Gómez, espectacular. Y con eso se anota la quinta, señor Montero.
1: La fortaleza física que tiene el señor Gómez, esta vez lo consigue. Fue como un camión contra todo mundo, la verdad. Y gana el cuerpo a Salazar y marca la quinta. Y para muchos esto más que definido. Semifinal 5-1 a favor de Ciudad de la San Roque.
0: El año anterior, ¿cuánto fue la semi entre estos dos equipos? 1-1. ¿No se acuerda?
1: 2-1, me parece.
0: 2-1, wow.
2: Cerradísimo.
0: Ah, cerrado. Hoy está más que abierto, ¿no? Vamos a ver la pelota. Cuidado en esta oportunidad. Queridos amigos. ¡Uy! Vamos a ver lo que ha sentido en este instante, queridos amigos. El buen elemento, hablamos, por supuesto, del señor. ¿Quién es? Albenis, ¿no?
2: Albenis,
0: ay, ay, ay. Y bueno, ¿no? Se mueve justamente mostrando y evidenciando gráficamente el dolor que va sintiendo en esta oportunidad, señor Ocampiña.
2: Sí, increíble, ¿no? El cuadro de San Roque, pues, demostrando fortaleza física, a pesar de que Jackson Gómez tiene una lesión.
0: Sí, la rodilla, ¿no? Bueno, la pelota, ahí está, la saca Macías, nuevamente se viene la contra para Gómez, levantando en esta oportunidad, sin embargo, la para.
3: Javi.
0: Dígame.
3: Que hay movimiento en la banca de Ciudad de la San Roque, calienta Solís y el Beto Vera.
0: Solís y el Beto Vera, amigos, en este instante un delantero, centro neto de punta y el otro un poquito más, con un falso 9, movedizo por las bandas, señor Montero, ¿qué quieren con esto?
1: No hiciera ningún cambio, la verdad, yo decía del señor Méndez aguantar ahí como está, porque entrar en la dinámica de este partido, más allá del 5-1 es muy complicado, así que te va a tomar un tiempo prudente para entrar en el partido y puede afectarte eso.
0: Sí, evidentemente, concuerdo, y básicamente la banca, ¿no?, de Simón Bolívar también está un poco escasa el día de hoy. La pelota nuevamente puede estar el Mega Dale de Leif. Y por punto se viene la contra para Simón Bolívar. Ahí está Brian, qué bien Brian. Brian, no, pero solo se encontraba el sabueso, señor.
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0: Vamos a verlo de inmediato, nuevamente levanta con todo. Ahí está bien Juanito, sin embargo, le queda con todo en esta oportunidad. Romanda pisándola nuevamente. ¡Uy! ¿Qué le pasó al Valero? Falta le estaba cometiendo, queridos amigos, en esta oportunidad. No la falta.
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0: Vamos a verlo. ¡Uy, no! No le he ido también a Juan Diego, ¿no? Obviamente eso no borra toda su calidad, su talento y, por supuesto, su historia. Pero no le he ido. ¡Uy, roja! ¿Le parece roja? Que una roja.
2: Al profe Méndez.
0: Hay una roja al profe Méndez, amigos. Fue para Méndez. ¡Uy, tarjeta roja! Amigos, amigas.
1: Roja, se pierde la final.
2: Claro, roja directa.
0: Se fue
1: roja directa, claro, se pierde
0: la final.
1: Se pierde la final el señor Méndez.
0: Le va a tocar estar como el chino Kinder, nada más allá, paradito, ¿no? Buscando ayudar a su equipo.
1: Sí dirige, ¿no?
0: Bueno, vamos a ver. No, el profe Méndez también, ¿no? También
1: dirige. No, hablo del señor Méndez, no del chino Kinder.
0: Le entendí mal, pensé que le estaba refiriéndose al chino. Bueno, la pelota, amigos, en esta oportunidad, a mover el balón con todo. En este instante, ¿para quién? Para el Pecho Rosales. Con todo nuevamente, sale jugando el Valero. Maculima pisando la pelota, que viene el Valero. Ahí está el Valero enganchando a Lesberga. ¿Para el sabueso? Espectacular, Juanito Sevilla. La pelota de inmediato con Brian. Ahí está Salazar. ¡Lesberga bien! Macías, lo que ha atajado Macías, increíble. Ha sido el salvador del equipo de la Ciudadela.
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0: Nuevamente, mover el balón con todo. Sale jugando Lesberga. ¿Para el Lobos del Pecho Rosales, corre el Pecho, levanta la esférica, no pasa absolutamente nada, porque la gana muy bien en esta oportunidad, para aquí para el Pecho, levanta la pelota al que desde el 2021 me parece que estaría quedándose Simón Bolívar en una semifinal, si es que se quedase, señor Montero.
1: Sí, en 2021 se quedó con la tos y cuidado.
0: La pelota, nuevamente intentaba, queridos amigos, pero no le veo mucho, ¿no? Pero bueno, el tiro de esquina.
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0: Nuevamente a mover el balón con todo en esta oportunidad. La pisa de inmediato, que viene el enganche, cuidado. Ahí está, sale jugando nuevamente Rosales para Simón Bolívar. La pelea nuevamente rescata para quien, para Anderson Angulo con Simón Bolívar. Nuevamente se viene la pelota, cuidado. Ahí está el balón, sale jugando de manera inmediata con todo para quien, para Rosales. Rosales la pisa para quien, para Nelson Amarillo Bustos. Intentaba la pelota para quien, para el evento de Brian Salazar. La pisa en el centro del campo, recuperando Simón Bolívar por la banda para quien, para Bustos. Intenta Nelson, qué partido el que se ha mandado el capitán también. Amigos, hablamos de Chelsea, de Nazareno para la ciudad de la. Y la pelota intenta nuevamente. Eddie, qué genio, Eddie, por Dios. Y la pelota va, ahí está el balón. Se mira el Benis, pisa la esférica, increíble. Le están pasando por encima a Simón Bolívar. Y bueno, ahí está la pelota, cuidado en esta oportunidad, intentaba, sin embargo, la falta le estaba cometiendo al jugador Gerson Nazareno, capitán de San Roque.
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4: 13 minutos en la segunda de la segunda. 13, 13, 13, 13, 13.
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0: 5, queridos amigos, 5, 5, 5, 5, 5, 5, 5 tiene el equipo de la Ciudadela San Roque. 1 tiene el equipo Simón Bolívar en este balonazo que se va al tiro de esquina.
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0: Perfecto, decía señor Montero.
1: Parece que va a ingresar el señor Beto Vera, ¿no? Está dicho, vamos a ver por quién se anima. Creería que por Albeniz, que tiene amarilla.
0: Yo creería que es más por el gol. A la pelota, cuidado, luego le digo porque ¡ay, está el esférico! ¡Ay, mío, increíble! Y el equipo de Simón Bolívar intentaba Teti, ve el balón nuevamente Macías. Lo que ha atajado Macías en esta noche, al tiro de esquina.
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0: La pelota.

0: Moreno se equivocó, maestro. Ya no, usted ya no está en Simón Bolívar. Está en la Ciudadela, el autogol, y se nota en esta oportunidad, señor Montero.
1: Y el medio gol, o el gol completo, más bien dicho, del señor Nelson Bustos, le dejó a un lado a Gobea. Luego vino el señor Cedillo, chao. Luego Albeniz, chao. Busca pie y encontraron el pie del señor Peca Serrano y marca la segunda y le da nuevamente vida a Simón Bolívar. 5-2 de este partido.
0: Perfecto, muy bien.
2: La variante que se dio, ingresó Beto Vega con número 12 y salió Jackson Gobea para Ciudad San Roque.
0: Perfecto, creo que me pusieron que dé la variante Alexa Ñaño, esa voz medio robótica. Bueno, la pelota de inmediato mover en esta oportunidad ser jugando. El corazón que tiene Bustos, papá. El corazón que tiene Bustos. La esférica rápida, a moverla con todo con el Pancho Rosales. Ahí está el Pancho levantando con todo. Sin embargo, le cae para Macías. Macías levanta la cabeza con todo. En esta oportunidad, sin embargo.
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0: A mover el balón con todo. Sin embargo, le cae un poco lejos. Remataba la humanidad. El buen elemento. Vamos de Anderson Angulo. A mover el balón con todo. Lo va a ser efectivo para aquí para el buen elemento. Ahí está Chirson, Andrés Nazareno, el capitán. El capitán Chirson Nazareno levanta la pelota, la baja muy bien en esta Bustos, en el centro del campo para San Roque, recupera Cedillo, va nuevamente, lo propio, ahí está el Benítez García, se viene con todo Ciudadela, San Roque, ahí está la Ciudadela tocando la pelota, que viene el cambio de frente, sin embargo no lograba anticipar esa pelota, el jugador, hablamos de Edison Serrano, sin embargo va la pelota por aquí para Simón Bolívar, el Penta se entretiene con la pelota, levantando a la esférica, busca conectarse con quién, ahí está la esférica, saca muy bien con todo el equipo de San Roque, a través de los pies del Benítez, la pisa el Benítez, qué tacorazo espectacular con Cedillo, Juanito, ahí está Bustos, ¡qué jugada, golazo, nunca! ¡Gol! ¡Qué gol, qué gol, amigos! En esta oportunidad la mandó a guardar el juvenil Beto Vera. Espectacular lo que hizo en este instante, por supuesto, y mandó a Celes a la barra, creíble, pero más que nada la jugada del Pecas, sublime, señor Montero.
1: Bien, el señor Pecas Serrano lo vio con el rabo del ojo que venía por la parte de su espalda, el señor Beto Vera deja pasar y lo define de la mejor manera contra Juan Diego Guamán, 6-2 de esta semifinal.
0: 6-2, queridos amigos, durísimo, ¿no? Y bueno, la pelota en este instante, Nazareno, Nazareno se le quedaba.
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0: Perfecto. Luego de esto estaremos con el tiempo de juego, amigos. Se viene Bustos. Ahí está Nelson. La deja de inmediato a moverla con el Sabueso. Que la toca. Puede estar el valorazo intentado. Ahora sí vamos con el tiempo de juego.
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3: 18 minutos en la segunda de la segunda. 18.
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0: Perfecto, el marcador, queridos amigos, 6 para la Ciudadela, 2 para Simón Bolívar.
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0: Señor Montero.
1: Es increíble.
0: Lo que usted está viendo, diga.
1: Juan Baku normalmente tapa. El cambio, gol.
0: Ya está golazo, el Peca.

0: penal. ¡Qué golazo, amigos! Arrollador el Peca, así como un buen caballero, respetando a la ex que no tiene memoria. No lo festeja, señor Montero.
1: Es increíble lo que acaba de hacer el señor Andrés Cedillo. A mí me parece una falta de respeto total a uno de los mejores arqueros que ha tenido el Mundialito de los Pobres. Báncalo hasta el final, esto no es futsal, esto es indoor, señor Cedillo, es increíble. Lo pone a Baculima a tapar, 7-2 de este partido.
0: Generalmente, de mi parte al menos, yo no soy muy crítico, ¿no?, con los técnicos, pero tener al máximo ganador de este certamen, de esta copa, que es la copa más emblemática de la ciudad de Cuenca, sentarlo así, no sé, es una, no sé, es como que borrar la historia de este crack. Bueno, la pelota, por ahí sabe decir, ¿no?, que ningún jugador está por encima del equipo, pero considero que no era necesario hacer esto, ¿eh?
1: No, para nada, más allá de la mala noche que ha tenido Juan Diego Guamán, aguántalo hasta el final, hay que estar siempre con tu equipo. Juan Diego Guamán se ha quedado, sí, sí. Ha tenido muchas opciones, pero bueno, acaban de hacer esto. No entiendo, la verdad, no se entiende en realidad.
0: Bueno, va la pelota, cuidado en este instante, mientras tanto, señor Luis Mario.
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0: Perfecto, muy bien, queridos amigos, en esta oportunidad. A mover el balón, sale jugando rapidísimo la pelota, que todos saludamos a la aliada de los sicilianos allá en el Cantón Dili. Y va la pelota, cuidado, a mover el balón, puede estar tocando la esférica, bien el recorte, cuidado, para que para Albeni, por poco esa pelota, como le dicen a él, Albeni, y por poco se prepara también en esta oportunidad, lo vemos al jugador, el Tincho Solís, calentando, ¿no? Bueno, a la pelota, 90, mover el balón, sale jugando rápido, esto ya es futsal, ¿no?, lo que quiere jugar el equipo de Simón Bolívar.
1: Este es indoor, señor, por Dios.
0: A la pelota, cuidado, arquero jugador haciendo día, el Valero, a la esférica de inmediato, mover el balón, con todo, 5 arriba, el equipo de la ciudad, wow. La pelota, mover el balón de manera inmediata con todo en esta oportunidad, bien el recorte, cuidado, sin embargo, sale jugando en esta, la pisa de manera inmediata con todo el recorte, ¿para quién? Para el buen evento, hablamos de Salazar, deja para Baculima, el número 11 en el centro del campo, el Valero, para el equipo de Simón Bolívar, qué complicado la lucha, Beto Vera, ahí está Beto, falta le cometida.
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0: Vamos a verlo, amigos, en este instante va la pelota, cuidado, bien papá, en esta sale jugando, no pasa nada, pero la pelota le queda para aquí para el Minis, que le toca con Juanito, se viene Juanito, ¡gol!

0: el goleador presente, el goleador vigente, el goleador on fire en el minuto 21. Juanito Cedillo, el abogado del gol, lo manda a guardar y con esto ya es más que lapidario, señor Montero.
1: 8-2 del partido y esto era avizorar lo que pasaba, ¿no? No tienes arquero, prácticamente puedes patear de afuera. Cualquiera de los cracks que tiene Ciudadela San Roque lo va a hacer sin ningún problema. Y ha marcado 2 goles en menos de 5 minutos, 8-2, increíble.
0: Perfecto, va la pelota, ya está nuevamente la esférica por aquí para Belino. Ahí está la pelota, moverlo por la banda izquierda, el equipo de Simón Bolívar. Se viene Brian, ahí está pisándolo Brian. El recorte por la banda puede estar en esta oportunidad. Recupera por aquí, entonces quiere hacer desde el arco. La pelota, tenías que tocarlo al Beto, solo el Beto, papá. Pero bueno, la pelota de inmediato intentaba el enganche, sin embargo la va sacando muy bien en esta oportunidad Juanito Cedillo. El saque para quién, para Javi. El buen elemento, dígame.
2: Hasta el momento, Juanito Cedillo tiene 18 goles marcados.
0: 18 goles, wow. ¿Ah? ¿Quién le sigue? Me parece que Nazareno, ¿no? Bueno, luego nos da el dato.
2: Sí.
0: Ah, ya, perfecto. ¡Ah, la pelota! Bien, el recorte nuevamente. ¿Para qué? Para Bolívar. Oiga, qué duro verle a Simón Bolívar así, ¿no? Prácticamente apretando.
1: Es increíble, es increíble. La verdad, no pensé que iban a bajar los brazos tan pronto.
0: Concuerdo.
1: Soy muy sincero. Pensé que iban a pelear hasta el final.
0: Yo concuerdo completamente, ¿no? Pero esa variante inexplicable. La pelota de inmediato.
1: Eso se lee, mi estimado. ¿No estoy bien o estoy mal?
3: Sí. Tatu.
0: Dígame.
3: Bueno, por acá hay una disputa entre las barras.
0: ¿Ya?
3: La gente de Simón Bolívar haciendo su manito de 5 campeonatos, ¿no?
0: Ah, vea, ¿no?
3: Claro, bueno, 5 campeonatos.
0: Bueno, eso sí, no, todo eso juega, no te queda más, loco, estás perdiendo el partido. Hay que sacar las viejas glorias, bueno. La pelota nuevamente, levanten esta, Bustos, ahí está, golazo para Simón Bolívar. Yereda Angulo, cabezazo espectacular para acortar un poco al menos las distancias, y va la pelota, ¿no, señor Montero?
1: Gol por parte del señor Cedillo, salió mal Macías,
0: super
1: y
0: mal.
1: Aprovechó muy bien Angulo, cabecita, 8-3.
0: Perfecto, queridos amigos, en este instante, por supuesto, la pelota, golazo.

0: lenta cortando distancias. Pero yo creo que el tiempo, el inexorable tiempo, sigue su curso. No sé si le avance.
1: Esta vez nuevamente marcaron para Simón Bolívar. 8x4. Muy complicado, pero bueno.
0: Vamos a verlo de inmediato, mover el balón con todo en esta oportunidad. Levanta la pelota, cuidado, sale jugando. La pisa de inmediato para quien para Brian. Brian pisa la pelota, que viene en el centro del campo por la banda para quien para el jugador del Sol Amarillo, Bustos. Ahí está Bustos, hermano lindo, le estás haciendo calentar a Martín como si fuera a correr la vuelta a Francia, loco, y no lo vas a meter. La pelota puede estar en esta, levanta la esférica con todo, se viene a la contra, desde que se viene Albeniz. ¡Uy, Albeniz querido! ¡Uy, Albeniz querido! Se viene la Ciudadela en esta oportunidad al saque de arco.
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0: A mover el balón de inmediato en esta oportunidad. 4 minutos de adición, amigos.
3: Tiempo
0: cuatro de adición.
3: Completo.
0: Perfecto, gracias, mi querido.
3: Exactamente, Kefa. 4 minutos.
0: Muy bien. ¿Será que le meten a Martín o no? No, bueno, porque ha calentado.
1: ¿Usted quiere que entre Martín?
0: Evidentemente, siempre.
1: Ay.
0: Siempre.
1: Pero pídalo, pídalo, pídalo.
0: Que ingrese, por favor, el señor Martín el Tincho Solís. Tenga la amabilidad.
4: Tatúeselo.
0: Oiga, tranquilo, que ya sabe que el que hambre tiene, pan piensa. La pelota, no vente a moverlo.
1: Suave, ñaño.
0: Bueno, la pelota, no vente por aquí para Nelson. La Marraya Bustos, la pisa de inmediato. Por la banda sale para aquí para Brian. Brian tiene que tocar esa pelota. Intentaba, maestro. Sin embargo, la pelota Vidal. A moverlo, el tiro de esquina. Rapidísimo. La 104.1, amigos, andamos rugón del ostro ecuatoriano, la chismosa. Estamos acá con los galácticos. La pelota, moverla para quién, para Nelson, amigos. Nelson, vaya, lo que ha luchado, lo que ha peleado. Señor Luis Mario.
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0: La pelota, moverla con todo en esta oportunidad. Eso, no me lo creo. Bueno, ahí estaba, intentaba el Valero. Toma la pelota, el Valero en esta oportunidad tocándola más bien rapidísimo. ¿Para quién? Para el buen elemento, hablamos en esta de Anderson. La deja para Nelson, amarilla Bustos, intenta Bustos, pisándola para quién, para el equipo de Simón Bolívar, por la banda, mover la pelota para quién, para Salazar, que la toca de inmediato, rematando, recupera Ciudadela. Atenti que va para el Pica, sin embargo, mucha pelota.
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0: La pelota, amigos, en este instante, tomándola para quién, para Nelson. ¡Brian, el valoroso Macías! ¡Qué atajadón de Macías, señor Montero! ¡Espectacular,
1: Fue espectacular lo que ha mostrado en los octavos, cuartos y semifinal!
0: Increíble, queridos amigos, en esta oportunidad. ¡Vaya, qué arquero, no! ¡Qué arquero que ha sido el señor Macías! Bueno, la pelota en este instante, queridos amigos, a mover el balón. Vamos a verlo. La esférica la deja rápido con todo, regresando el balón. ¿Para quién? Para el buen elemento. Ahí está la esférica. ¿Para quién? Para Nelson. Nelson, Nelson, Nelson. Intentado, no llegaba. Sin embargo, se pierde el balón.
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0: Ya sabe, vamos a aprender todos, ¿no? Y bueno, va la pelota por aquí para Brian. Sale Salazar de inmediato tomando la pelota. El Beto Vera, creo que en la medida de lo posible ha sido bastante cumplidor, ¿no? Creo que ha estado bien el ingreso del señor Montero.
1: Sí, han ingresado bien, en realidad. Se viene el mejor amigo del señor Tertulia, del señor Solís, Martín.
0: Bueno,
1: Martín
0: va
1: a entrar para la alegría de mi amigo.
0: Para un minutito que le dan a Martín, no sea cruel. Minutito, ¿cómo le va a dar un minuto el Tincho, maestro? Bueno, va la pelota, cuidado. En esta oportunidad, amigos, a mover el balón. Sale jugando de inmediato por aquí para Nelson, la Barrio Bustos. Ahí está Nelson. Nelson, ahí está la pelota. Puede estar en esta, increíble. Nuevamente el balón la deja por aquí para el Pancho. Se viene, va la pelota. No, maestro. Las que se han perdido.
4: Suerte de campeón es eso.
0: Sí, pero suerte de. Pero bueno.
4: Suerte de campeón.
0: Bueno, para el aplauso.
3: Que se va, Albeniz García.
0: Perfecto.
3: Gracias, Carlos Solís.
0: Bueno, ingresa el Tincho, amigos, por el aplauso. Le sacaron a Martín. Ingresa, amigos, el campeón 2021 en esta oportunidad, el señor Carlos Martín Solís, al terreno de juego, el gran delantero del austro ecuatoriano, el gran Martín Solís. Y la pelota vaciada se acaba en esta oportunidad. Y con eso, amigas, amigos, a la final, a la final, a la final, a la final, a la final, a la final, a la final, amigos, a la final, a Ciudadela. Se le dio el fin, amigos, se le dio el fin en esta oportunidad, el ingreso a la final, por supuesto. Ahí está la Ciudadela San Roque, que ingresa a la gran final, amigos.
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0: Bueno, culmina este primer encuentro. Realmente, pues, lo más curioso de esta noche es que quizás estemos cerrando una de las épocas más gloriosas que ha tenido el arco y sobre todo los arqueros en lo que ha sido el mundialito de los pobres. Insólito. Juan Diego Gomán, el arquero, quizás el mejor arquero que ha habido en el mundialito de los pobres, hoy tuvo su peor noche en toda su carrera. Una noche para el olvido, ¿no? Realmente, pues, incluso él mismo está desconsolado y él mismo está, pues, ahí viendo y también sabiendo lo que tuvo que ver en muchísimos goles. Sabiendo que fue y tuvo participación, Marco, Juan Diego Gomán, en muchos de los goles de San Roque, al menos 3 o 4.
1: Tres le conté yo.
0: Sí, tres.
1: La verdad, más allá de todo lo que haya pasado dentro del partido, ¿no? Juan Diego Gomán, 3 goles, malas salidas, una se le fue entre las manos también. Hay noches en las que puedes tener esta, pero no puedes sentarlo de esa manera. Para mí es un ciclo cumplido en Simón Bolívar esto del señor. Con lo que le hicieron, seguramente Juan Diego Gomán va a cambiar de equipo, créame, el próximo año. Obviamente ofertas no le van a faltar, pero Cedillo creo que baja los brazos muy pronto. Hablando del director técnico de Simón Bolívar, ¿no? Bajó los brazos muy pronto, que era minuto 18 y estaba el partido 6-2. Tenías las herramientas para poder por lo menos achicar un poco el marcador. No sé si empatar, pero sí achicar un poco. Cuando Juan Diego Gomán también te puede jugar con los pies, lo saca Juan Diego Gomán, lo pone a tapar a Baculima y en menos de 3 minutos te marcaron 2 goles y eso fue lapidario para Simón Bolívar, el pentacampeón.
2: De acuerdo, ¿no? Evidentemente, como digo, ¿no? En la victoria todos estamos, ¿no? En la victoria todos estamos, en la derrota, evidentemente. Siempre se puede sacar análisis y, sobre todo, enseñanzas, aún en la derrota. Pero ver esto, ¿no? Ver a Juan Diego, el máximo ganador de este torneo. Que hay equipos jugadores espectaculares. Byron Tercera me parece que todavía no es campeón, ¿no? Entonces, que son de un ribete espectacular. Ni siquiera pueden ganarlo por primera vez.
1: Gobea,
2: una vez.
1: Por ejemplo, es campeón.
2: Ya, el Gobe, como usted bien refiere, ¿no? Que no pueden ganarlo una vez. Y tener a un jugador de ese calibre que lo ha ganado 7 veces, tú dirás, no, brother, pero es que tapó mal. Que sí, se entiende, ¿no? Pero es un campeón que no puede sentarlo así. Sí, el equipo está por encima del jugador, pero yo considero que al menos a la altura del minuto que hizo eso, no fue correcto, ¿no? Vuelvo y repito, a mí se dice, no, estamos de casos con los jugadores. No es eso, loco, no es eso. No es que todo esté bien o eso, pero no fue bueno lo que
0: bueno,
2: se hizo.
0: Bueno, recuerde usted que también hay mucha confianza entre Juan Diego y su cuerpo técnico. Mucha confianza. Quizás por ahí a lo mejor pidió cambio también. Puede ser que haya pedido cambio o se dio cuenta de las circunstancias, porque es rarísimo ver.
1: Pero tienes un arquero en la banca, obvio. Como Chucho Pauta.
2: Claro.
1: Es una falta de respeto. Correcto. También para Chucho Pauta, creo yo.
2: Sí.
0: Ajá. Bueno, y no es que el Bacu pudo hacer mayor cosa jugando como sexto.
2: Al Bacu, exacto.
0: Jugador.
2: Le mandaron al Bacu justamente para tener 6 jugadores en el terreno de juego.
0: Pero no hizo, no.
2: No. Hey. Suave, maestro, pero
0: suave,
2: bueno.
0: Suave.
2: Oye, ponte pilas, oye. ¿Qué estás que botas acá hoy?
0: Qué bestia, ¿no? Increíble.
2: Increíble, loco.
0: Oye, arquero, ponte pilas.
2: Cuidado.
0: Bueno, señoras y señores, ha culminado este primer encuentro. Clasifica San Roque a la final. Oye, suave, oye, con los la gente, pues, yo no sé si deban cambiar de lanzadores, pero pésimos lanzadores los amigos de la cooperativa auspiciante del Mundialito. Señor Luis Mario Gavilanes, dele, yo voy a estar de arquero acá, dele.
3: 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Terminó el primer partido. Aquí está la voz del señor Rauca Piña. Usted la tiene.
0: Gracias, Luis Mario. Pues estamos acá desde el Coliseo Mayor Jefferson Pérez. Isma, dele. Dele cuando quiera. Dele cuando quiera.
4: Vamos, vamos con Juanito Cedillo. ¿Qué tal, Juanito? Bienvenido a la Chismosa. Goleador y a la final.
5: Sí, como decía yo, siempre ayudar al equipo. Creo que el triunfo colectivo es lo que más se festeja, ¿no? Si es que goles con goles, qué mejor. Pero estar en la final, creo que...
4: ¿Se imaginaba que este marcador?
5: Bueno, como digo, a pesar del marcador, ustedes vieron que se sufrió todo el partido. Ahí, esto se define por

0: todos compactos. Y pues como digo, a pensar esto una hora y a pensar en el día de mañana.
1: Una nueva vida.
0: Sí, dando gracias a Dios se me está permitiendo jugar una nueva final. Espero hacerlo de la misma manera, comprometidos con coraje y pues que Dios se encargue del resto.
2: Gracias, Isma. Precisamente pues estamos desde, bueno, hay una cantidad de gente con dispositivos acá electrónicos, lo que imposibilita pues, o disminuye más bien, Isma, si puede un poquito más hacia su izquierda, hacia nuestra cabina, porque precisamente hay una interferencia bárbara. Es que hay bastante gente con dispositivos, lo que dificulta también pues el tema de la transmisión desde cancha. Bueno, culmina esta época. Raro, es rarísimo no ver a Simón Bolívar en la final. Para muchos jóvenes que quizás recién están pues ambientándose en el mundialito, están acostumbrados a ver en la final a Simón Bolívar. Y en esta ocasión pues quizás ahora es de manera distinta. Marco. Marco.
3: Uno tiene que... Ahí está, pero yo abro, yo estoy, hablo.
2: No, es que como yo puede que salga alguna palabra que usted no desea que salga al aire, entonces no, por eso no, se le mutea.
3: Mándele nomás, no pasa nada. Es increíble lo que vimos hoy, la verdad, en esta primera semifinal. Agachar los brazos tan pronto no te llevó a nada, solamente a alargar un marcador que obviamente ya lo tenías perdido, puede ser, pero no lo pierdas de esa manera, creo yo. Pero bueno, no hay que demeritar lo que hizo Ciudadela San Roque, muy bien trabajado físicamente. Creo que se centraron ellos siempre en trabajar el físico, la velocidad, la presión alta. Es excelente al momento de hacerlo Ciudadela San Roque y tiene los elementos con que hacerlo. Llega su primera final en 2 años de historia. Es increíble lo que está marcando el cuadro de Ciudadela San Roque. En 2 años jugar los 7 partidos es muy bueno iniciar de esa manera. A ver, obviamente, si puede conseguir el campeonato el día de mañana.
2: Bueno, realmente pues San Roque este año ha demostrado que, oiga, y San Roque estuvo a punto de quedarse en cuartos de final contra Cristo Salvador.
3: Octavos con Cristo Salvador.
2: Terminaron en penales. La aplicación.
3: Ese partido también fue el enchufe que les hizo que se despierten. Porque bueno, como que entraron un poquito confiados después del 23-1, después de ser los mejores en la fase de grupos. Fueron a octavos y como que Cristo Salvador salió y supieron que no pueden ellos regalarse de esa manera. Y para cuartos y semifinal entrenaron lo más que pudieron y estamos viendo un gran equipo en realidad.
2: Bueno, así está la cosa. Entonces, realmente pues nosotros lo que vimos acá fue un dominio casi en su totalidad del cuadro de San Roque. Dominó el partido, todo el partido San Roque, todo el partido. El cuadro de Simón Bolívar no encontraba la forma de salir, no encontraba la forma de generar, de ser ese equipo. Bueno, hoy San Roque fue Simón Bolívar, prácticamente. Yo creo que si es una época marcada de Juan Diego Guamán. ¿Cuántos años tiene Juan Diego Guamán?
3: 34, me parece.
2: 34, 35 años. Pero si usted le pregunta a cualquier persona...
3: 34.
2: A cualquier persona aquí en el Coliseo Jefferson Pérez, le pregunta... Después de lo que vio, ¿a cuál prefieren su arco? ¿A Macías o a Guamán? Creo que todo el mundo
3: va a decir Macías. Ha hecho un gran mundialito.
2: ¡Qué capacidad! ¡Qué increíble nivel de Macías! Realmente, pues, ha sido impresionante, espectacular lo que ha hecho hoy Macías. Enfrente tenía Juan Diego Guamán, el mejor arquero para mí de todos los tiempos del mundialito. Y lastimosamente, pues, Juan Diego no tuvo una noche para nada suya. Una noche para el olvido. Y esto pues, esto fue aprovechado por Macías, que se convirtió en figura y en ídolo de San Roque, sin duda. Si San Roque consigue el campeonato, Macías pasa a ser un ídolo de San Roque.
3: Marco. Sí, de Ciudadela San Roque, por supuesto. Sobre todo por todo lo que mostró. Le salva en octavos de final, en cuartos de final fue primordial, en semifinal fue primordial. Y ahí los jugadores también, o los elementos que saltan al campo de juego, saben que a sus espaldas tienen un portero que pueden en cualquier momento les va a salvar, en cualquier circunstancia, tiro de afuera, llegando con pases de tiro libre, de cabeza incluso, Macías siempre va a estar previsto de poder salvar su portería y brinda esa seguridad a sus compañeros.
2: Perfecto, pues, el análisis que nos presenta el señor Marco Montero, ¿se va a quedar de largo, Marco, o no? ¿Se va a quedar de largo?
3: Si es que me dejan un tiempito más.
2: Ya, vamos a medias con Juan Diego en el siguiente tiempo, por favor.
3: Perfecto, muchas gracias.
2: A medias con el señor JD. Sí, vamos a medias estos, ya en esta semifinal y final, medio partido, pues, para cada uno de nuestros comentaristas que, sin lugar a duda, pues, nos llevan todas las emociones y nos describen, pues, realmente lo que está pasando. Bueno, estamos...
3: ese 9 gigante.
2: ¿9? ¡Ah, eso ha sido!
3: ¡Claro!
2: Nosotros pensábamos...
3: ¡Tome la foto, ese 9 gigante!
2: ¡Claro, es unos 9! Nosotros pensábamos que era una fiesta de cumpleaños.
1: Ay, yo pensé que se robaron ahí el arreglo de los globos de Luxe Refectos, ¿sabes?
2: Del fin de semana.
3: ¿Qué le pasa, señor? Es un nuevo gigante hecho con globos.
2: Ha sido un 9, ahora sí.
1: Discúlpeme,
2: pues,
1: soy muy malo en lo que es el arte abstracto, ¿no?
2: La 9 viene precisamente con Payasito, con Mario Bros.
1: Ojitos mentirosos, no.
2: Con toda la gente de los Codis.
1: Póngale ojitos mentirosos para que. Para sentirnos en ambiente, ¿no?
2: En ambiente, ¿no? Perfecto. Los ojitos mentirosos. Ese payaso es más triste que el de los ojitos mentirosos.
1: Muy bien, amigos.
2: Ese payaso no da risa, da pena. Lástima.
1: Oiga, y la zona de backstage, por así decirlo, es una fiesta terrible, ¿no? Algo interesante, ¿no? Las diferentes...
2: ¡Marco!
1: Las diferentes manifestaciones de lo que es una alegría. Lo veía a Gerson Nazareno ya casi con lágrimas en los ojos, ¿no? De lo que es acceder a una gran final. Casi con lágrimas en los ojos. Qué bonito, qué bacán. Qué chévere.
2: Bueno, señoras y señores, arranca ya y están por acá. Cuidado, compañeros. Cuidado, por favor, los equipos. Ayuden a cuidar los equipos porque esto está una locura. Ese Pedro loco.
1: ¡Oye, tranquilo! ¡Oye!

0: El número uno, Joaquín Velasco.
1: Joaquín Velasco con el número uno en San Pancho.
0: Con el número 5, Derek Valareso.
1: Derek Valareso con el número 5.
0: Con la número 4, Fernando Tapia.
1: El muro Tapia con el número 4.
0: Con la número 2, José Guiñonzaca.
1: Guiñonzaca con la número 2.
0: Con la número 10, Jorgen Hernández.
1: Jorgen, el cubanito Hernández, con la número 10.
0: Y con la número 8, Jonathan Vera.
1: Jonathan Vera con la número 8, perfecto.
0: Ahora nos vamos con 9 de octubre.
1: Con la 9, vamos.
0: Tenemos en la portería al señor Emerson López con la número 1.
1: Emerson López con la número 1.
0: Con la 12, Luis Ramírez.
1: Lucho Ramírez con la número 12.
0: Con la 4, Kevin Jaya.
1: Kevin Jaya con la número 4.
0: Con la número 5, Byron Tenesela.
1: Byron Tenesela con la número 5.
0: Con la número 9, Audis de la Cruz.
1: Audis de la Cruz con la número 9, Audis que viene un nivel volando, volando.
0: Y el número 6, Luis Angulo.
1: Lucho el Pelambre Angulo, dele. Vamos, ahí estamos.
0: Ya finalizamos, Javi. Acá tuvo un problema el Chiqui Nazareno, porque hubo un derrumbe más o menos por Molleturo.
2: Ya.
0: Entonces se le dificultó llegar a la ciudad de Cuenca.
1: ¿No va a llegar?
2: ¿No va a llegar?
0: Está anotado, me parece que lo están esperando, pero aún no está.
2: Bueno, ahí está lo que decía el señor Montero. Salen a las 3 de la mañana por poco, ¿no? Bueno, entonces, ahí están las respectivas alineaciones, queridos amigos. Espectacular, ¿no? Lo que viene el equipo de la 9 de octubre, ampliamente favorito, pero ya sabemos lo que es San Panchito. Vamos a decir el mata gigantes, ¿no? Utilizando este
1: San Panchito corazón.
2: Claro, este argot del equipo de a la liga, creo que le decían así, ¿no? No, a Independiente, el mata gigantes.
1: Sí, al Independiente.
2: El mata gigantes, ¿no?
1: Recuerda que el año 2016.
3: El asesino de leyendas.
2: Ese es Randy Orton.
1: Ayer, aquel año 2016, dejó al lado, pues,
2: a Boca y River.
1: A Boca y River el mismo año.
2: Claro.
1: Les ganó en casa.
2: Sí, sí, no. Entonces, San Panchito ya sabe lo que es, evidentemente, jugarle a un favorito. Uy, vea, ¿eh? No va Mogro Viejo, señor Montero, vea.
3: Va Mogro Viejo no, obviamente. Tiene toda la convicción, la seguridad, el señor Velasco, Joaquín Velasco, para poder saltar como titular. Fue primordial en el partido anterior y esta noche, créame, va a ser igual. Nazareno dice que no viene Chiqui Nazareno.
2: No, todavía no.
3: Increíble. Es increíble
2: que
3: una semifinal salgan a horas de un partido. Es increíble, Dios
2: mío. Claro, debe salir pronto, obvio, ¿no? Sobre todo porque hay un rédito económico de promedio sumado al hecho del compromiso que tienes con el equipo.
1: Pero que estarían en el trabajo y no les permitieron venir.
2: Eso iba a decir también, ¿no? Tal vez ellos tienen otro tipo de ocupaciones, no sé, ¿no?
1: Pero o simplemente bueno, no les gusta.
2: Oiga, les soy sincero, compañeros. Gran parte, ¿no? Aparte del gran trabajo que ha hecho San Panchito, es este señor Leo Paredes. Qué técnico, qué manera de leer el partido, qué manera de leer el partido. El profe Leo Paredes creo que ha sido una incorporación espectacular de San Pancho también.
1: Bueno, y ahora sí, tenemos a San Pancho ya con su cuerpo técnico completo en la banca, asistente y todo. Recuerde que sufrieron como 4 o 5 expulsiones en aquel último partido de fase, ¿sabes?, de grupos.
2: Ah, sí, de fase de grupos, claro.
1: Bueno, señoras y señores, los equipos están en cancha ya. Así que vamos en este momento, pues, a presentar ya a nuestro narrador oficial de este segundo encuentro. Sí, señor. Ya está la 9 de octubre que viste completamente de azul. Y por supuesto, San Panchito con su tradicional tomate. Así que vamos a dar la cordial bienvenida. Ya está por acá el señor Juego. Ahora les gusta que le digan el juego. Ya no es tertulias, por favor. Ahora es T-Game. El juego. El señor Marco Javier Coronel. T-Game.
2: ¡Ay, ay, ay, maestro! Si esta canción no te da aura, brother. ¡Qué canción, queridos amigos! ¡Qué gusto, mis amigos! Estamos para llevarles las emociones de lo mejor, de lo mejor, de lo mejor. ¡Del Interfútbol! Mundialito querido en este templo deportivo como es el Coliseo Jefferson Pérez. Estaremos llevando las emociones del partido entre el poderoso 9 de octubre y el sorprendente San Pancho, señor Montero.
4: Oiga, antes...

0: el señor Montero, muévale un poquito la cámara, porque están saliendo los de allá, oye.
1: El señor Montero dice, ¿no?
2: Ojo, señor Montero, está saliendo usted de frente. Todos sus movimientos salen en la cámara.
1: Bien, en la casa, vea.
3: ¿Dónde estoy? ¿Dónde estoy con...? Esas. Es increíble que mis compañeros me hagan esto, por Dios.
2: Esas risas coquetas y esas miraditas coquetas. Las tengo grabadas aquí.
1: Oye, que no le he visto cómo comen la salchipapa. Ay, Diosito, ¿eh? Increíble, bueno. Pero bueno, así es, amigos, amigas. Entonces pasamos, búsquenle la canción del señor Montero. Mientras tanto, pasamos a saludar al gran comentarista del astro ecuatoriano. Casi 10 años en el Mundialito de los Pobres de 2016, me dijo más o menos que empezaba el señor Marco Montero.

0: toda la ilusión de poder jugar su primera final en el Mundialito de los Pobres acá en el entablado del Jefferson Pérez Quesada. Para estos primeros 25 minutos se viene el señor Tertulias de Leineses. Le duele para el mundo, mi estimado Tertu.
1: Oiga, me fui al bar de la parte de afuera y esa doña Paca y el Daniel Boone. Y él estaban escuchando, ¿no? Están escuchando la radio. Entonces dice, ay, yo le estoy escuchando. Ah, pues, vamos a saludarle a doña Paca y al Daniel Boone.
2: Un abrazo, doña Paquita.
0: Un abrazo, doñita Paca. Un abrazo para usted, a toda su familia.
1: Vende carísimo la señora. Sí. Doña Paca y una seria, ¿eh?
3: Oye, es que es el horario de trabajo. Usted quiere que...
1: Sí, pero tampoco, no te vas a ganar 500% en cada cosa, ¿eh?
3: Bueno, ahí algo sucedió, le cambiaron la camiseta, me parece, al técnico. Le piden que se cambie. Sí, también el portero fue cambiado de camiseta.
2: El azul de la 9,
0: y
2: ¿no?
0: También acá en la 9 de octubre les hicieron cambiar la primera piel. Estaban con blanco y les dijeron, tienen que ponerse un color más o menos parecido. Y se pusieron la primera piel de negro.
3: Perfecto, pues bueno. Ahí está entonces, los equipos están en cancha, los jugadores están listos, los referees están listos. Y por supuesto, por acá nosotros estamos listos. Emociones en la chismosa.

0: señor. Javier Coronel, el juego.
1: Y así es, amigos, amigas. Arranca lo mejor de lindo del astro ecuatoriano en el mundialito. En el mundialito de los pobres, señor Luis Mario.
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1: A la pelota nuevamente para Jim Braudis. Ahí está De la Cruz pisando la esfera, que al menos sonando Tapia. Papá, es una muralla increíble, ¿no? Me parece que el Cubanito jugó semifinales con Don Bosco, ¿no? Me parece que en el 2023 jugó el Cubanito.
3: ¿Quién?
1: El Cubanito Hernández.
3: Cubanito Hernández.
1: Con Don Bosco, sí, cuando perdió con que... Simón Bolívar. Yo estaba aquí en
3: lo
1: ese partido.
3: Lo que sí, Tapia y el señor Piper Pesantes, campeones con la 9 de octubre en el 2013. Hoy lo enfrentan con San Pancho.
1: Puede ser la ley de Leix. Va nuevamente en la esfera, porque ahora Pepe Angulo intentó la pelota, sin embargo no pasa absolutamente nada. Mover el balón con todo, pero aquí para Tapia, que le mete la cabeza. Ahí está Tapia. ¿A dónde va Lesbérica? Regresa en esta oportunidad, amigos, para el Vela. La pelota de inmediato para Valerio. Eso le queda en esta oportunidad. Oiga, es como estar en la sur oscura, lo que es como estar en la sur oscura. La pelota para aquí, para aquí, para el Vela. Hablamos en esta oportunidad de la Rami. La Rami intenta colindar esa pelota, intentó, sin embargo la falta se está cometiendo en esta oportunidad.
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1: A mover el balón con todo para aquí, para Emerson. Bien la Rami, sin embargo el taconazo lo llegaba a Pepe Gulo. Saque a favor, por supuesto, en esta oportunidad. El buen elemento, hablamos del número 2, Guillén Saca. Bueno, ahora sí, la pelota con todo. Intentaba Tapia, sale jugando en esta oportunidad. ¡Qué jugador en esta, Byron! ¡Vaya Byron! ¡Byron, amigos! ¡Increíble! ¡El tiro, tiro, tiro de esquina!
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1: 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Y la pelota, el balonazo en esta oportunidad, nuevamente con todo, ¿no? Salió embalado el equipo de la 9 de octubre, señor Montero.
3: Salió con todo la 9 de octubre en este momento. Bueno, hasta el momento, como sea, se defiende San Pancho. En realidad, creo que San Pancho está para más cosas, no solamente para defenderse, pero le funcionó en los cuartos de final contra Don Bosco.
1: Va la pelota nuevamente, perfecto, con todo. En esta oportunidad sale jugando el Cuba. Ahí está el Cuba, que viene el Cubanito. Corra, Cubanito, que viene en esta oportunidad. Es el hombre llamado justamente a hacer la diferente, la distinguida y las más.
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1: La pelota nuevamente. A mover el balón, sale jugando rapidísimo. Por esta oportunidad, para el Cuba. Uy, el balonazo en el rostro prácticamente Kevin Jaya. Que no, dice el profe, señor Luis Mario.
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1: Ahí está la pelota, va a ir a utilizar espectacular desde el piso. Arriesgando el físico, queridos amigos, va la pelota, no pasa nada. Se acaba el mundialito por el primero. Vamos con la gran semifinal, queridos amigos, de esta oportunidad. La pelota en este instante, por supuesto, va a mover el balón con todo. Lo hace efectivo para Kevin Jaya. Ahí está Kevin levantando la pelota. ¿Para quién? Para Audis. ¡Miren, Audis!

0: Pelota adentro, maestro. ¡Qué golazo en esta oportunidad! Se anota la primera, señor Montero.
1: Le pivotea de espaldas al arco Autis de la Cruz. De excelente manera, solamente llegó frente al arco el señor número 6 Angulo y tuvo que empujarla frente a Joaquín Velasco y pone la primera para la 9. 1-0 este partido, Tertu.
0: 1-0, queridos amigos, en esta oportunidad San Pancho. Y vaya que el escenario deportivo casi todo, no mayoritariamente, está con el equipo de San Pancho. A mover el balón. ¿Por qué lo digo? Porque hizo el gol a 9. Hermano, solo sus hinchas gritaron. La pelota, moverla con todo, perfecto. ¿Para quién? Para Tapia. Por la banda, intenta para quién, para quién. Toque el maestro, se viene Vera. ¡Uy! Ahí estaba la pelota por poco, llegaba. El movimiento, no, por supuesto, del señor Tapia.
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0: La pelota levantaba en esta oportunidad, queridos amigos, en este instante, por aquí para el movimiento. Hablamos del señor Tapia, sin embargo, le queda por aquí para acá, y así viene Kevin. Vamos a ver qué dice el profe. Ah, no, de... era de las...
3: Bueno, por acá tenemos saludos a la gente del mensaje. El señor Juan Pablo Murillo dice: buenas noches a todos los amigos del tremendo equipo de La Trinca. Saludos a ti, a tu ñaño, al señor Luis Mario, al Panto, también al Tertulias, a Marco. Dice: saludos para Tefa y saludos para mi Junior Juan Pablo, que debe estar camellando durísimo haciendo los videos. Y estamos escuchando con mi esposa. Saludos al señor Juan Pablo Murillo, su esposa. Sí, Junior ya se fue hace rato.
0: Hace rato. Y jalado una garrafa se fue.
3: Sí, viste.
0: Un abrazo para mi pana, al señor, ¿cómo se llamaba?
3: Juan Pablo Murillo.
0: Don Juan Pablo, un abrazo para usted y su señora esposa. La pelota de inmediato, verla para aquí para Emerson López, que pide tranquilidad, ¿no? Vamos a verla. La pisa Emerson, amigos. ¿A dónde va la pelota? Para aquí para Emerson, levantando el balón de inmediato, con todo cuidado. La saca muy bien en esta oportunidad, mira. Y la pelota para el cubanito, que no llegaba en esta oportunidad. Me parece que era el Valareza. La esférica, verla para aquí para el Cuba. Ahora sí, bala. Ahí está Valareza, dejando la pelota. Viene en esta Velasco a mover el balón de manera inmediata, con todo en esta oportunidad. Y en la esférica, con todo. La pelea para aquí para el cubanito. El equipo de San Pancho, en su propio terreno, no puede salir del asedio, señor Montero.
1: Y le presiona muy bien la 9 de octubre. Es otro estilo del que tiene Don Bosco. Ojo, acá tiene que proponer un poquito más el cuadro de San Pancho. Si piensa que los partidos son iguales, no, está muy equivocado.
0: Son extremadamente diferentes, papá. Los dedos del baño también son diferentes. Hay que planearlo en base al rival. La pelota para quien, para el buen elemento. Hablamos de Tapia, que levanta. ¡Uy, el Cuba! ¡Ahí está la esférica! La saca muy bien, increíble. Al tiro de esquina, bueno, Teresela.
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0: Vamos a verlo, queridos amigos, en esta oportunidad. Y va la pelota. Ahí está la esférica de manera inmediata, con todo. Puede estar en esta. Oiga, no sé, señor Montero, ¿qué opina usted? Pero si es que pasa a la final, yo creo que Byron tranquilamente puede estar peleando para ser el mejor jugador del certamen.
1: ¿Byron Tenesera?
0: Sí, sí, sí.
1: Sí, tranquilamente. Crea que mi voto va a ir por ahí.
0: Sí, sí, sí. Si me piden a mí, también va por ahí, la verdad. La pelota, inmediato. Eres dice.
3: Y atactúense, López.
0: No, no, obviamente, si es que no está en la palestra, Martín Solís, si no, va para ahí. No, mentira. Bueno, la pelota por aquí, para Kevin. Levanta la esférica en esta oportunidad, no pasa nada. Y vaya la pelota con todo. Vamos a ver qué es lo que hace, la pisa, perfecto, por aquí para Vira. Regresando, no lo vemos a Gerson Nazareno, ¿no? Pero bueno.
1: Casi no dice usted Domínguez, que no puede ser.
0: No, mi bueno. Increíble, queridos amigos. Lo que sí le digo, mi bro, uy, es que si usted luego de perder unos cuartos en la semi sale contento, riéndose, pues no lo vuelvo a contratar nunca un equipo, ¿ah? Gente que siente la pérdida justamente como suya, ¿no? Esos jugadores yo creo que valen mucho la pena, la verdad. La pelota de inmediato a mover en esta oportunidad por aquí para Pepe Angulo. Que bien Pepe el taconazo, sin embargo, al tiro de esquina.
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0: Bien, la esférica de inmediato. Con todo la pelota, vamos a ver. Que bien el recorte, puede estar pisando la esférica. La pelota, amigos, en esta oportunidad con Pira, que levanta nuevamente para aquí para el Cuba. Cuba tiene que meterse un poco más en el partido. Atento que se viene el bala. Ahí está el bala. Byron Tenesela, papá, qué jugador Byron. Qué jugador Byron. Va la pelota nuevamente a mover el esférico en este instante. ¿Para qué? Para Pepe Angulo. La pelota se va perdiendo en esta oportunidad, queridos amigos. Señor Luis Mario.
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0: A mover el balón nuevamente con todo en esta oportunidad. Cuidado. En este instante intentaba la pelota sacar esa pelota. Sin embargo, le va a ser efectivo. ¿Para qué? Para Pepe Luis la Bestia. Ahí está la bestia regresando el balón con todo. ¿Para quién? Para la Rami. Sin embargo, va la pelota para la 9 de octubre a través de los pies de Emerson López. La Rami Ramírez. Nuevamente, ¿para quién? Para López. Usted preguntará cuál López, ya sabe. Nuevamente, por la para quién? Para el metrón. De Bayron. Tiene cielo la pisa Vaina. Vaya Vaina por la banda izquierda. Vaina. Nuevamente regresar esa pelota. Se entretiene tranquilo el equipo de la 9. No quiere complicarse. Se viene Kevin. Ahí está Jaya. Jaya, Jaya, amigos, por la banda. Mover esa pelota. Cuidado. Me imagino que la titularidad de Kevin es por la suplencia de Chiqui. La pelota rápido, o ausencia más bien. ¿Para quién? Para Emerson, que la toca de inmediato. Intentaba la pelota, se va perdiendo.
2: 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Y el Salado juega San Pancho, que pierde 1-0 ante la 9 de octubre.
0: A la pelota, nuevamente, ¿para quién? Para el momento, ahí está la esférica. Con todo, no pasa nada, maestro, se va perdiendo. No sé qué pasa, ¿no? Es el San Pancho que vimos la noche anterior. Pero bueno, así es esto, queridos amigos. De Espírica, a mover el balón con todo. Bien, la pelota puede estar en esta oportunidad. Pepe Luis, la bestia, sin embargo, el balón al saque de arco, señor Luis Mario.
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0: La pelota sale, Emerson, el balonazo en este instante, por supuesto. Lejos del pórtico, defendido por el buen elemento. Hablamos de Velasco. ¿Qué le falta a este San Pancho, mi estimado
1: Marquito? Atreverse un poquito, porque está respetándolo mucho la 9 de octubre. Mucho toque y es poco profundo en realidad. Tiene que atreverse también. Es una semifinal. Hay que jugarse todo por el todo.
0: Concuerdo completamente, queridos amigos, en esta oportunidad. La pelota se va a poner en movimiento, queridos. Ay, hermano lindo, loco. La pelota de inmediato sale jugando con todo. Va la esférica para acá y arremataba. Y ya no pasa absolutamente nada, queridos amigos. Dios. ¡Vamos, San Pancho! Dice la gente.
3: La corneta está, pero en nuestros oídos.
0: Bro. Está ahí, hermano. Le juro, es como estar con la floating babura ahí, pitando para ingresar a Quito, loco, ¿ah? Pero bueno, la pelota sale jugando rapidísimo en esta. ¿Para quién? Para el buen elemento. Hablamos de la Rami, que la saca con todo. La esférica, amigos, en este instante. ¿Para quién? Para ver. Metas y más, mira, maestro. Está muy permisivo este jugador. Pero bueno, la pelota, mientras tanto, señor Luis Mario.
2: 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Este es el tiempo, tiempo de juego. De la primera, 11 minutos, 11 minutos de la primera.
0: Perfecto, amigos. 1-1-1 tiene el equipo. El equipo de la 9 de octubre. 0-0-0-0 tiene el equipo de San Pancho. La pelota por aquí para Emerson. Levanta la cabeza de Emerson por la banda. La toca de inmediato por aquí para Emerson. Hablamos de Jaya. Jaya tocando la esférica por la banda. Bien, el recorte, cuidado por aquí para Emerson. Levantando la esférica con todo en esta oportunidad. Espectacular el toque para aquí para Pepe. Se viene Pepe. La deja para la Rami. La

0: penal. Pelota dentro de la rama y se anota la segunda, queridos amigos. Y frente a nosotros dice, muchas gracias, mi Dios. Muchas gracias, mi Dios. Y anota la segunda, por supuesto, en esta oportunidad. Dos tiene la 9-0 San Pancho, señor Montero.
1: Lo dedica a sus seres queridos, el señor Ramírez. Bien, por parte de la 9, ha sabido salir en este partido con mucha confianza y lo está demostrando en el marcador. 2-0, mi estimado Tertu.
0: Perfecto, queridos amigos, en esta oportunidad va la pelota con todo mover, bueno, lo va a hacer efectivo en el tiro de esquina el equipo de San Pancho. Vamos a ver si tiene por ahí alguna chispita para que de alguna u otra manera puedan empatar el partido o al menos acortar distancias. Con todo mira la pelea, ahí está, no, maestro, increíble. Bueno, la pelota, cuidado, epa, maestro, me le tomaron el TikTok, no. Bueno, ¿cómo hablamos, maestro? Tranquilo, queridos amigos, ya nos corrigimos. Ya nos conectamos de nuevo, amigos, no se preocupen. No, así,
2: no devuelvas la pelota, pasa. Hoy.
0: No, si está tocando.
2: No le devuelvo la pelota.
0: Gaño, eso es un Huawei, brother, puedes pasarle un carro encima, no pasa nada, ¿no? Bueno, amigos, así pasa esto, ¿no? Esto es en vivo, 100%, señor Luis Barrio.
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0: Yo creo que sí, ¿no? Debería al menos, ¿no?
3: Atento, mono.
0: Atento, mono, como diría el panto. ¡Oh, mono! Bueno, vamos a ver, la pelota sale perfecta en esta oportunidad por aquí para Jaya, que levanta. ¡Ay, ay, ay, Velasco! ¡Cuidado! Lo tomaban salido. No le veo cerca del descuento a la San Pancho, lo soy sincero. No le veo.
1: No, le está haciendo muy complicado, sobre todo por cómo hace la cobertura, los espacios y la presión alta que siempre ejerce 9 de octubre. No le da momento de pensamiento o un ápice para que ellos puedan organizarse desde la parte de atrás. Balón que tienen en los pies es presionado por cualquier elemento de la 9 de octubre.
0: Perfecto, amigos, ahí está la pelota, mover el balón en esta oportunidad, queridos amigos. Ahí lo vemos también a los jugadores del equipo de Simón Bolívar subiendo, ¿no? Como tal. La esférica, mover en esta oportunidad. Será, bueno, esto es para un análisis, pero será fin de una era. Ya lo analizará Marquito, su estaba en 0-4. La pelota con todo en este instante, para aquí para Jaya. Sin embargo, va la pelota para aquí para la Rami, que levanta en esta oportunidad con todo, para aquí para el buen elemento. Vamos a ver, tercera, la saca muy bien, que ya saca. Vaya Juan Diego, vaya Juan Diego. Hay que demostrarle nada a nadie, papá, nada a nadie. En este instante al saque lateral.
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0: La pelota, nuevamente para llevar a la Rami. La deja de inmediato, sale jugando. Vamos a ver en este instante. Intentaba Jaya. Javi, ¿no? El equipo de la 9 no es tan popular, ¿no? A nivel de hinchas, porque bueno, no veo mucho en el Coliseo.
4: Bueno, ahora el equipo de la 9 se han apoyado en el tema de la barra de los Codis, son los que ¿ya? están ahí. Pero bueno, antes, en los años 2000, era un equipo con una barra gigante.
0: ¡Uy, ahí está la pelota, amigos! ¡El asistente, por supuesto! ¡Perdóneme, mi estimado! Estimado Javi, intentaba casi el gol en propia puerta. Se anima San Pancho, vaya San Pancho, es eso. Son 6-6. No son unos monstruos, son 6-6.
3: 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Comenta Juan Diego Cornejo.
0: Vamos a verlo, amigos, nuevamente la pelota, cuidado. A mover el balón con todo. En este instante que viene la pelota y está el balonazo por punto y ya saca. La busca, la lucha, señor Juan Diego Cornejo.
5: Si le falta contundencia al equipo de San Francisco, ese creo que es el motivo para que no pueda por lo menos descontar. Porque el 9 de octubre ha atacado poco, pero ha sido muy efectivo.
0: Vamos a verlo. La pelota por aquí para Jorge Hernández. ¡Utita al Cuba! ¡Increíble, amigos! La pelota, el remate. Y por poco manda su barra, por supuesto, que le dice. ¡Préndanse, muchachos, préndanse! La pelota a mover en esta oportunidad. Iván Esférica levanta. No, maestro. Bueno, ahí está Velasco. Se perdía, señor Luis Barrio.
2: Quiero verle quién es la que está con la corneta acá atrás, oye. Que no deja de vibrar esto en la oreja. Dele.
0: Oiga, es que en serio, es como estar en la flota inmadura, Yaño.
2: Lo que pasa es que nosotros estamos con audífonos, ¿no? Y el sonido se reproduce mucho más.
0: Claro, amplifica y duele los tímpanos en realidad. Eso, bueno, Dios le pague. La pelota sale jugando, perfecto, por la banda, por aquí, para ver. Teresa lo intentaba, sin embargo, el balón. Muy, muy, muy esquinado, amigos, a mover la esférica. ¿Para quién? Para el jugador Tapia. Ahí está Tapia, amigos, Fernando Tapia, levantando la pelota nuevamente. Alguien que ya es campeón. es campeón con el equipo justamente de la 9 de octubre en el Mundialito de los Pobres con Velasco. La toca rápido, sale jugando, viene en este el Cuba, pisa la pelota el Cuba, queridos amigos, va la pelota, viene el recorte nuevamente por aquí para Tapia, la deja de inmediato en esta oportunidad para el número 8, Vera. Vera levanta la cabeza, ve para dónde Vera, cuidado, hay que tocar esa pelota rápido por aquí para el Cuba. Está el cubanito levantando la esférica, puede estar en esta oportunidad, llega al pórtico del jugador.
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0: Vamos a ver, amigos, en este instante, por supuesto, la pelota, cuidado. Sale nuevamente por aquí para Bayern, Bayern por la banda, puede estar en esta la Rami, se viene la 9, se viene la 9. Atentí que va la 9, se viene la 9, amigos. Levantaba la pelota de pierde peligro y se ve ese balón a saque lateral.
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0: Vamos a verlo, amigos, en esta oportunidad. La pelota, luego de esto estaremos con el tiempo de juego. A levantar el veneno en Cotudo. Ahí está el esférico, queridos amigos. San Pancho que busca el milagro. Levantando la garbo bien en esta oportunidad. Mercedes López simplemente se atesora la pelota. Se atrinchera en este instante, amigos.
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0: Amigos, amigas, hay algo luego de esta. ¡Va la pelota, va el balón! No, la paró, amigos, no, era de primera. Ahora hay que pararla. Hay que decirlo, mi estimado Javi, compañeros. Para mañana, sold out, completamente todas las entradas vendidas. Ya no hay entradas, al menos en Tiquelín, ya no hay entradas, más que por ahí revendedores, ¿no? Pero al menos de la venta oficial, ya no hay entradas, nos comenta mi estimado Javi.
4: Bueno, aparentemente platea baja no había desde hace rato para el día de la final. Las 4.000 entradas, las 5.000 entradas que son de platea alta también, aparentemente estarían terminadas ya.
0: Wow, qué locura, ¿no? Lo que es el Mundialito de los Pobres, amigos, es una pasión increíble. A la pelota, nuevamente, mover el balón, ¿para quién? Para Tapia, que regrese en esta oportunidad, ¿para quién? Para el buen elemento. Ahí está la pelota por la banda, ¿para quién? Para Vira, si viene Vira, el número 8 Vira, pisándole con Kiko Jaya, viene Vira, qué bien Vira, corre, repite esa pelota, sin embargo, se va el tiro de esquina.
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0: Vamos a verlo. La pelota luego de esta. Intenta San Pancho por ahí, tal vez minúsculamente mejoró, ¿no? Pero mi estimado Juan Di, creo que le falta mucho también a San Pancho atreverse más que nada.
5: Sí, San Pancho, le digo, ha tenido más en la pelota.
0: Sí.
5: Pero no ha tenido precisión al momento del remate. Mientras tanto, el 9 de octubre, que ha tenido menos el balón, ha sido más preciso al momento de definir las oportunidades de gol.
0: Concuerdo con usted, la posesión ha sido más para San Pancho, pero bueno, la efectividad la tiene la 9. Se viene Jaya, qué jugador, Jaya, intentaba, no pasa nada. La pelota en este instante, por supuesto, a mover el balón, ¿para quién? Para Velasco. Velasco levanta la cabeza con todo en esta oportunidad. La pelota, queridos amigos, en este instante. La gente que nos está preguntando de las fotitos para mañana, hoy ya nos hicieron tener iras, ñaño. Para mañana van las fotos, hoy ya no hay chance. La esférica, mover el balón con todo. En esta oportunidad va la esférica, para quien para el buen elemento. Hablamos en esta de Tapia, Tapia levanta la cabeza, sacarla con Vira, toque la maestro, sacando esa pelota de manera inmediata, la viene Audi. Y ahí estaba la pelota por poco. Cerca esa pelota. Y ahí lo dice usted, mi estimado Juan Diego, el que no las hace, las ve a hacer por poco la tercera y podía ser ya el lapidario.
5: Sí, desde luego, y mire usted que no genera tanto 9 de octubre en cuanto a oportunidades de gol, pero si ha tenido 4, las 2 las ha metido, y San Francisco, que ha tenido un poco más, pues no ha tenido definición.
0: Concuerdo completamente, va la pelota, cuidado, sale el esférico, por aquí para el Cuba, sabe esa pelota, el tiro de esquina. Tiro de esquina.
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0: Pelota, queridos amigos, en esta oportunidad levantando el balón, no pasa absolutamente nada, queridos amigos, porque lo va a hacer Vito, por aquí para Tapia. Tapia levanta la cabeza rápido con todo, por aquí para el Cuba. Ahí está el Cuba. Cuba levanta la cabeza, la gana muy bien, Byron. Espectacular tenecera, qué jugador, Byron, ¿ah? Qué jugador, solo a la guerra, pero dámelo, Byron, papá, que te la gano.
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0: Perfecto, muy bien, amigos, en esta oportunidad. La pelota con todo. Aquí está su amigo, vea, aquí está su amigo. Tanto que le pide a la pelota en este instante.
6: Oiga, ¿cuál le pongo?
0: ¡A la pelota! ¡Uy! ¡La patada, amigos, en esta de mí! ¡Del jugador Tapia! ¡Tremenda patada! jugada criminal, compañeros. Juan Diego, vaya que fue extremadamente a destiempo.
5: No, desde luego, fue el jugador Tapia el de la infracción y se le sacó también tarjeta amarilla. Va a jugar condicionado de aquí hasta que termine el partido.
0: Y para un jugador de las características de Tapia, jugar condicionado, vaya, complicado, señor Luis Mario.
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0: Oiga, a ver, ¿qué pasa ahí con...?
5: Hubo una expulsión.
0: ¿Le expulsaron a Arturo?
5: Sí, le sacaron tarjeta roja directa.
0: Uy, no, Arturo, y está enojadísimo, Arturo. Arturo, perdón, está enojadísimo, Arturo, vea. Sí, expulsado.
5: Claro, no, le fue directamente a sacar la tarjeta roja y está hecho un brazo de mar el hombre que no acepta la decisión del árbitro.
0: Y se va Arturo, ¿no? Enojadísimo, el asistente técnico Arturito Alcalá, extremadamente molesto, el señor fotógrafo, me imagino que es de amistad el fotógrafo, ¿no? El señor de ahí. Sí, ¿no? Le dijo, o sea, como que, ñaño, ya estás expulsado, sal, ¿no? Pero bueno, la pelota sale en esta oportunidad para que para el jugador Balala, la sacó bien la Rami en este instante, por supuesto, queridos amigos. Mucho más el equipo de la 9. Hay que ser un poco más suelto, sobre todo en el equipo de San Pancho.
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0: Dos amigos, dos tiene la 9, 0 tiene San Pancho. A mover ese balón con todo, querido. Oiga, es que no, en serio, no es paro de Luis Mario. Es durísimo narrar con esa corneta, loco. Los oídos, oiga, están pero zumbando.
5: Oiga, y sabía que en el Campeonato Mundial de Fútbol de los Estados Unidos, ¿ya? La FIFA prohibió ese tipo de bubucelas.
0: Ah,
5: ¿sí? No ingresaron a los estadios.
0: Ah, no les dejaron. Wow, no, qué chévere. Vamos a ver, amigos, jugador sentido. Uy.
5: Oiga, yo creo que debe es haber que... sido tarjeta roja esa.
4: Pero es que en verdad
5: le puso el pie en el pecho al jugador. Uy, y solo le sacó amarilla.
0: Uy, no, mire, no. Es más grave de lo que aparenta, ¿no? Realmente el Cuba. Dígame.
4: Bueno, fue una patada aérea, ¿no? Una patada voladora la que propinó Kevin Jay al cubanito Hernández. Para mí el VAR está revisando.
0: Sí,
4: va
0: sí.
4: Va a revisar.
5: Claro. Lo tiene que expulsar.
0: Fue la patada al pecho. Estimado Juan Diego.
2: Y nosotros no tenemos VAR. Nuestro VAR podemos revisar o no.
4: Ya vamos a ver, pero fue una patada, como le digo, una patada voladora, una patada ninja.
0: Ay, Dios, no.
4: En el pecho.
0: Y piden asistencia.
5: Oiga,
0: ya.
5: Y vea cómo está el jugador.
0: Sí,
5: está mal.
0: Se le ve extremadamente mal, queridos amigos. En este instante vamos a ver qué dice.
4: Es roja.
0: Roja.
4: Ay, directa.
0: Tarjeta roja para Jay, amigos. Tarjeta roja para Kevin Jay en esta oportunidad por la patada que le acaba de dar al jugador Hernández. Uy, maestro, y el cubanito, yo siento que se quedó sin aire, Juan Diego, porque usted vio cómo se retorcía en el piso.
5: Sí, ventajosamente el VAR corrigió, pero yo creo que el árbitro estaba cerca. Él debía haber juzgado de primera la tarjeta roja.
0: Concuerdo
5: pero
0: completamente.
5: Bueno, el VAR ayudó y en este caso el jugador Jaya sale con la reprimenda de todo el público, ¿ah? Porque sí. Fue una patada criminal de parte de él hacia un compañero de profesión.
4: Bueno, para mí que también el jugador Juanito Hernández, que ahorita le dijeron, le sacó roja, no, ya recuperémonos, porque él en primera instancia reacciona y le dice al árbitro, roja, y luego se vota.
0: No, sí existió la patada, ¿no? Pero bueno, ya, con este tal vez el panorama, Juan Diego, ¿cómo lo ve usted para el equipo de San Pancho?
5: Totalmente favorable, ¿ah? Con un hombre menos... En un deporte donde usted utiliza 6 jugadores y que se quede sin uno de ellos, tiene toda la potestad, toda la ventaja para, ojalá lo aproveche para poder empatar o remontar este marcador.
3: Tiempo completo.
0: Tiempo completo, queridos amigos, en esta oportunidad les comentamos tarjeta roja para Kevin Jaya del equipo 9 de octubre, ¿no? Tarjeta roja en esta oportunidad para el equipo de la 9 de octubre, queridos amigos, en esta oportunidad. Vamos a ver, mientras tanto, sí, Luis Mario.
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0: Ahora sí, dígame, mi estimado Javi.
4: Ah, no, yo lo que le iba a decir.
7: Dos minutos de edición, Javi.
4: Dos minutos de edición a Tefa. ¿Qué jugador está repitiendo y qué jugador no estuvo en el partido histórico de San Panchito en la fecha anterior?
0: Ya, Vera no estuvo.
4: ¿Solo Vera?
0: Me parece que solo Vera. Gian Saca está. Y Valareso, Vera y Valareso. Vera y Valareso no estuvieron. La pelota sale jugando rápido. ¿Para quién? Para el buen elemento. No, miren lo que hace Byron. Miren lo que hace Byron. Vaya, Byron. Increíble, papá. Le faltaba cancha para que corra. Dos minutos de adición en esta oportunidad. La pelota sale jugando para aquí para Vira. Vira levanta la cabeza con toda esta oportunidad con Valeriza. Ahí está el bala, tomando la parque para Jorge y el cobarito Hernández por la banda. Nuevamente mueve el balón con todo. Por la pelota sale jugando para aquí para el buen elemento. Hablamos de Vira. Cuidado, se complicaba. Y en el toque, sin embargo, la gana Pepe la bestia. Pepe Luis la bestia. Atente a mover la pelota con todo. Byron intentaba esa pelota.
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0: La pelota, señor Juan Diego, luego de esta usted, su análisis, ¿qué debe corregir el equipo de San Pancho para la segunda mitad? Es todo suyo, el tiempo, el micrófono y el espacio, señor Juan Diego Cornejo. Bueno, vamos a ver, amigos, en este instante, por supuesto. La pelota, cuidado, en esta oportunidad, a mover el balón, no pasa nada. De inmediato sale jugando la pelota, cuidado, levanta la esférica rápido para moverla para que para el bala, la pisa rápido por la... ¡Lo van a golazo!
4: ¡Ay, ay, ay!

0: de Guiña saca hasta la misma barra de la 9 de octubre. No sabía cómo entró esa pelota. Y todo el mundo se puso a revisar mientras termina el partido, amigos, amigas.
1: Oiga, y llega el gol en el mejor momento, ¿eh? Cuando ya terminaba el primer tiempo. Y con este 2-1, o está 2-2. 2-1 es, ¿no?
2: Sí, sí, 2-1.
1: 2-1, sí, porque el marcador está ahí, 2-2. El tema está en que Sampacho tiene todo para remontar y ser finalista de este Mundialito de los Pobres por la torpeza del jugador Jaya del conjunto de la 9 de octubre. Eso le va a pasar factura a su equipo sin duda, Javier.
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2: Bueno, culmina el primer tiempo. Realmente, pues, lo que se puede venir es otra jornada épica para la gente de San Francisco. Tiene absolutamente todo, todo para hacer otra de las noches épicas que podrían darnos, porque va la 9 de octubre a jugar sin menos un jugador. Menos un jugador. Por favor, atentos a la masacre que vamos a venir por acá. Realmente, pues, los auspiciantes votan productos votan productos y souvenirs, pero lastimosamente a nosotros nos perjudica porque la gente se nos viene encima. Bueno, decía que el cuadro de la 9 realmente termina diezmado, un jugador menos, y va a ser muy difícil, se le viene la noche. Tapia debería ser cambiado inmediatamente, el jugador Tapia. Debería ser cambiado y no hay cargador. Tapia debería ser cambiado inmediatamente porque lastimosa tiene amarilla y el árbitro va a querer igualar, equiparar acciones en primera instancia. Señor Luis Mario Gavilanes, dele con la corneta.
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1: Bueno, estaban muteados todos los micrófonos, no se preocupe. Pero realmente es ensordecedor lo que hace la barra de San Francisco. Señoras y señores, con ustedes, el señor Cristian Pantocín al relatar el Mundialito de los Pobres semifinales, la 9 contra San Pancho.
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3: Arranca ya. Ahí estamos. Arranca ya la segunda parte. Señores, 2-1, gana el cuadro de 9 de octubre, la tiene Valarizo. Valarizo por la izquierda, la marca nada más y nada menos que Pepe Lucho Angulo. Y ahora por la derecha está el cubano por la derecha de zurda para Valarizo, otra vez para el cubano. Y el cubano levanta las manos, Vera va a pegar, Vera, pelota en el horizontal. ¡Pelota en el horizontal! ¡El árbitro dice que hay córner! ¡Tiro de esquina!
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3: ¿Queda sentido un jugador? ¿Queda sentido el portero? ¿Con quién estoy? ¿Con quién estoy? ¿Con quién? ¿Con Mariuxi?
4: Dele, JD, Juan Diego o Isma.
3: ¿Con quién está?
4: Isma,
3: ¿con
4: Isma? Isma, Isma, Isma.
3: Con Isma Alvarado. ¡Dele, Isma!
4: No, ah, ya, dele, dele, ahí sí.
5: Ahí estamos, ¿me escucha? Perfecto, sí, bueno, hay una llegada de San Pancho que llegó, salió con todo para este segundo tiempo, está con hombre más, debe aprovechar y bueno, Emerson López haciendo lo suyo para bajar un poquito de ritmo el partido.
3: Valarizo por la derecha, ahí lo va teniendo el jugador Vera, viene Vera, ritmo para el cubano de zurda, lo buscaba Tapia, no lo encuentra de cabeza, será un saque lateral para el 9 de octubre.
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3: La va teniendo arriba Ramírez, la manda la radio afuera, le cae el balón a Don Ramón, lateral entonces para el cuadro de San Pancho. Va sacando Guiña, saca. Este es el número 3, el número 5, viene Guiña. Levanta la cabeza Guiña. Otra vez para Vera. Vera cambia todo ahora para que remate. Otra vez Emerson. Le va quedando ahora para Guiña, saca. Le va recuperando este Ramírez. Ramírez que trata de salir con una filigrana lateral. Para la 9.
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3: Como alienta la gente de San Pancho. 2-1 el marcador. Arriba todavía la 9 de octubre que juega con 5 hombres. Merced a la patada criminal del señor Carijaya. Va saliendo ya la gente de San Pancho. La va teniendo Valarizo por la derecha con el cubano. Y el cubano que mira la posibilidad de entregarlo a Vera. Y Vera que se recorta y Vera que retrocede para Guiñanzaca. La va teniendo Valarizo. Otra vez para Vera. Vera que levanta la cabeza. Bertito lo tiene Guiñanzaca. Va a entregar el esférico. No, señor. Cambia todo para Tapia. Retrocede. Está para el jugador Valarizo. Viene Bala. La va colocando ahora para Guiña. Guiña lo vio descolgándose. Venía Ramírez para mandar afuera. Lateral para San Pancho.
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3: Vera que remataba la Ramica. Aguanta, viene Pepe Lucho por la derecha. Aguanta el cuadro del 9 de octubre. Lateral será para San Pancho. Nosotros te recordamos que acá está Javier Ocapilla. Que está Darwin Ocapilla. Que está el señor Lucho Mario Gavilanes. Que está conmigo también el señor, nada más y nada menos que el Tertulia de Lignenses. Junto a él a Tefo Prado, Juan Diego Cornejo, Isma Alvarado. Mi nombre es Cristian Pantocín. 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
3: Nosotros mismitos, señores. Allá viene entonces el saque lateral. Saque de arco finalmente para Emerson. Que se va a tomar todo el tiempo del mundo. segundo. Cada segundo cuenta en este partido. 2-1, arriba 9 de octubre, Emerson arriba. El árbitro dice que tiene, claro, es que no salió el balón, por supuesto. Tiene que ser dos toques, será un tiro libre. Y lo va reponiendo ya el cubano, ahora con Tapia. La va saliendo por la izquierda con Valarezo. Va a venir Vera, trataba de darle taco, viene Pepe Lucho. Ahí salva Juaco Velasco. Pepe Lucho que pone el codo. Oh, Pepe, suave nomás, no, son guaguas. Ángulo para Teresela de media chilena. La manda arriba, las revoluciones están altas en el 9 de octubre, Isma.
5: Sí, un partido bastante llamativo, a pesar que tiene un hombre menos, 9 de octubre no renuncia para hacer el tercer tanto. Y bueno, San Pancho un poquito aplicándose en la cancha para, y que ojalá se den cuenta que tiene un hombre más.
3: Ojalá se den cuenta, bien lo dice, mire ahora, para que venga por la izquierda, mire Vera, dominándola está el jugador número 5, este es Valarezo, otra vez para Vera, Vera que viene, Vera que propone, cambia todo para Guiña, nuevamente para Vera, descolgado lo tienes ahí, viene Vera nuevamente para Guiña, el centro, venía nuevamente Emerson para atrapar el esférico y ponerla a jugar, señor, no le quite el ambiental, manténganle, si pueden bajarle un poquito, espectacular, pero no le quite el ambiental, si no, es como si estuviéramos en estudio, la va teniendo Angulo, Angulo que viene por la izquierda, Angulo, que la va dominando Angulo por el centro para Audis de la Cruz, balón afuera, impulsado por Valarezo, lateral, para San Pancho.
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3: Y hace así San Pancho, no puedes, ¿qué más quieres? Retrocede Valarezo para el cubano, ahora con Vera que va a probarse, recorta. ¡Oh!

0: manos de Ramírez, se le escapa Emerson y se pone la del empate, señores. 2-2, Isma Alvarado, se quiere caer el Coliseo.
1: Sí, todo el Coliseo con San Pancho y no renunció para hacer el empate. Jonathan Vera por ahí probó y bueno, falla de Emerson López y llega el empate. Sigue vivo San Pancho en el Mundialito.
0: Sí, señor, va a sacar una cartulina amarilla que no, se arrepintió. Queda Pepe Lucha en el piso, haciendo un poquito también de teatro. No fue para tanto. 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
2: 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En la voz de Cristian Pantosín.
0: Yo lo sé.
2: ¡Ay!
0: Lo sé. Cartulina amarilla para ti, señorita Cefa. ¿Cartulina amarilla para quién?
1: Oiga, Cris.
3: Fue con usted. Para Terín Valareso.
0: Correcto, Valareso con cartulina amarilla. Apúntelo ahí, Isma. Todo suyo.
1: Bueno, oiga, le comentaba si le expulsaron a Arturo Alcalá también, porque él está que insulta, pero a todo mundo por acá.
0: Sí, lo veo. Despotricando. Ahí tiene que venir los guardias también a controlarle, porque esto puede descontrolarse de paso.
4: Oiga, Cristian, le estoy diciendo que revise la acción, la falta en el VAR para que sea expulsado el jugador.
0: No revisa nada, no fue para tanto. Lucho se quejó. Tiro libre, manos en jarra para Lucho Angulo. Viene Lucho, balón afuera, saque de arco para San Pancho.
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0: Ojo que van a sacar a los jugadores que tienen amarilla, van a eso. Ahora con Vera, Vera que se recorta, retrocede, Vera va cambiando todo para el cubano. Este es el cerebro de San Francisco, retrocede, sale el Huaco. Le pide disculpas a Lucho, está encimita nomás, no quieren ni siquiera rasguñarle un poquito ni empujarle. Hay variante, Estefa querida, cuéntamelo.
3: La variante ingresa el número 11, Luis Criollo, y se va el número 5, Derek Valareso para San Francisco.
0: La amarilla fue eso, y hay otra
3: y
0: variante
3: se va
0: también.
3: Fernando Tapia e ingresa Gerson Nazareno con el número 6.
0: Correcto, es la amarilla por Vera, ¿verdad, Isma?
1: Sí, más que todo por el tema de cuidar y un poquito de refrescar las líneas. Jugadores más enteros para ir por la tercera y el triunfo y el paso a la final.
0: Entró Criollo con el 11 y entró Nazareno también con el número 6. Gerson se llama. Imagínense una final con dos Gerson. Lateral para el maestro. Arriba con Angulo, la va parando de pecho desde la cruz. Sale nomás. Era el jugador Juaco Velasco. Balón afuera. Mientras tanto calienta de un lado a otro Marinés. Calienta de un lado a otro. Nosotros, señor.
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0: La va teniendo Lucho, Lucho ahora para Luis de la Cruz. Aguanta la media vuelta. La va sacando el cubano. Viene a rematar la Rami. Desde el piso va poniendo ahora Criollo. Recupera la Rami. Le va colocando para Tenecela. Remata, correcto. Para barrerse la Vera. Corner, tiro de esquina.
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0: 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La tiene ahora. Guiñan saca, trata de salir por el centro, rechace nomás. Era el jugador número 8, era Vera, lateral para el cuadro de 9 de octubre, cuando nosotros vamos a marcar el tiempo, tiempo, tiempo de juego.
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0: Yo te lo cuento, preciosa, 2 tiene la 9. Increíblemente 2 tiene San Pancho.
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0: Correcto, la tiene entonces Gerson Nazareno. Retrocediendo está para Valareso. Va a venir el número 8. La manda afuera, era Vera finalmente. Lateral entonces nuevamente para San Pancho. La tiene Lucho Angulo ahora con Ramírez arriba. La para de pecho Criollo. Le va a reventar. La va teniendo por la derecha, ¿no, señores? Era Vera. El árbitro dice que será un lateral para San Pancho, que empuja. Apoyado por toda la barra que está detrás del puesto de la chismosa.
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0: Nazareno que no puede rematar. Le queda Lucho ahora con Audis. Ojo con la media vuelta de Audis. Balón afuera. El cubano le dice: aquí estoy yo, golpeándose el pecho. Lateral para la 9 de octubre.
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0: Y mi amiga Mariuxa Reyes, mi termina el Inter de una manera apasionante. Está con, ¿qué es eso? ¿Maní es eso? ¿Puede ser Maní? Correcto, no, está con Maní, ¿no es cierto? Viendo el Inter Maní, bueno, está viendo con Maní el Inter. Alineada la niña, va a venir el sacabiorco, entonces lateral para la Rami. La 9 de octubre, Cabruja, 2-2, cuénteme.
3: Damián Patiño calentando en la banca de San
1: Francisco. Sí, bueno, ahí el partido parejo. Iba a comentar, Cris, que al final de todo creo que va a terminar jugando el equipo que empató ante Don Bosco y ahí a buscar la clasificación.
0: Va saliendo el cubano, correcto, para ganarle la posición, no puede. El jugador número 2, Guiñán Saca. Lateral entonces para el 9 de octubre, 2-2. ¿Qué pasa con este resultado, Ismael Alvarado? ¿A dónde nos vamos?
1: Nos vamos a los penales, 3-3 para cada equipo. Y bueno, depende de la efectividad, a ver si se cobran más.
0: Correcto, Teresela, que venía a rematar. La va teniendo Gerson Nazareno, la manda afuera. Señores, será un lateral ahora para el 9 de octubre. Ramírez hace rebotar ahora nuevamente con Emerson López. Bien, Ramírez para sacarse una baldosa. Por la derecha, Ramírez, ojo con el remate. Correcto, para barrerse. Espectacular, mira, para mandarse el balón al córner.
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0: ¿Cuándo no? Por la derecha, ahí la tiene Emerson. Va a venir Emerson cortito y al pie para la Rami. Arriba va a saltar Audis de la Cruz en la marca. Está el cubano, estampillado el cubano lateral. Otra vez para la 9 de octubre.
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0: ¡Epa, epa, epa! ¡Epa, oye! ¡Epa, retírenlo de ahí! ¡Retírenlo de ahí! Si lo tenía cerca, le metió un chilazo. Tiene que sacarlo.
1: Es una verdadera vergüenza, Cris. Un dirigente, una persona que está con equipo, reaccionar de esa manera. Ya te digo. ¡Gol!

0: ¡Sí, señor! ¡Cayéndose a la parte externa, parte alta! ¡Palo izquierdo del Juaco Velasco, la 9 con 5! ¡Se pone adelante en el marcador 3-2 al minuto 12 con 40, señor Ismael Alvarado!
1: Sí, bueno, al final nos quedamos con la pelea que tenía Arturo Alcalá. Y bueno, aprovecharon esa desconcentración. Y Luis Angulo desde el piso pone la tercera. Y la 9 va por una final más.
0: Juegue lo que juegue el cuadro de la 9 de octubre. Este señor Alcalá no tienen que dejarlo ingresar. Otra vez lucha por la derecha. Falta de Gerson Nazarena.
1: Ya tiene antecedentes. Ya tiene antecedentes, Cris. Y es una verdadera vergüenza. Tiene que actuar de esa manera. Hay que poner mano dura de Amistad Club en ese sentido.
0: Sí, señor. Cartulina amarilla. ¿Para quién fue Tefa? Cartulina amarilla, ¿para quién fue?
1: Nazareno. Parece que para Criollo por la falta.
0: Para Gerson Nazareno fue.
2: Gerson Nazareno.
0: Gerson Nazareno, vamos a estar pilas. Vamos a estar pilas. La jugada lo amerita. En semifinales va a venir Angulo. Angulo que retrocede. ¿Para quién? Para el jugador López. López la va teniendo por izquierda para Ramírez. Ramírez que ponía el cuerpo el cubano. 3-2, gana la 9 de octubre.
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0: Jota de Cornejo.
4: Bueno, el partido todavía le falta muchos minutos. Cualquier cosa podría pasar. Creo que San Pancho se desactivó un momento del ataque y ahora tiene que volver a retomar el asunto para empatar el compromiso.
0: Sí, señor. Lateral será para el cuadro de San Pancho, para la 9. La tiene el maestro Teresela. La va teniendo el número 6, el maestro Byron, el número 5. Para mí el mejor volante del mundialito de los pobres hasta el momento. La tiene entonces el jugador Audi de la Cruz. La manda afuera. Será un lateral ahora para San Pancho.
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0: Por la derecha la tiene Gerson Nazareno. Gerson que avanza. Gerson que viene por la izquierda con Vera. El árbitro que está corriendo de una manera equivocada. Por la derecha también la vuelve a tener Gerson. Retrocede para el cubano. El cubano que la pincha ahora para Vera. La va empujando nomás el Angulo. Cambia todo Ramírez que la recupera. Va a rematar. Balón afuera. Saque de arco para el cuadro de San Pancho.
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0: Vera, ahora con el cubano. Y nuevamente para Vera que se descolga por la izquierda al centro. La va sacando con alguna dificultad el cuadro del 9 de octubre. Nuevamente para Vera que retrocede para el cubano que va a probar de zurda. El cubano para Vera, retrocediendo espera Guillán, saca Vera nuevamente para el cubano. Abiertito lo tira Gerson, abiertito lo tira Gerson. Otra vez para Vera, Vera para Guillán. Remata, pelota en humanidad del jugador Ramírez. Recupera Vera. ¡Gol!

0: 15 minutos con 40 de la parte segunda. San Pancho tiene 3, la 9 tiene 3 con Tadeo Cornejo.
1: Oiga, qué lindo gol este, ¿no? Por la sucesión de toques de izquierda a derecha y luego ese remate desde muchos metros alejado del arco y logró vencer al arquero para decretar el tanto del empate 3-3. Qué bien que le hizo el partido su expulsión, le digo, porque equiparó las cosas y estamos viendo un espectáculo de primera.
2: Bueno, en el cuadro de San Francisco es un reloj el señor Juanito Hernández. 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
0: La queda para San Pancho, la puerta. ¡A puerta arriba! ¡Gol, gol, gol, gol, gol, gol, gol, gol, gol, gol, gol, gol, gol, gol, gol, gol, gol, gol, gol, gol, gol, gol, gol, gol, gol, gol, gol, gol, 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

0: pinchó, la cuarta arriba la pinchó, 16 con 40 de la parte segunda, San Pancho, y está en las puertas del Olimpo, que tiene 4, 9 de octubre, tiene 3, JD.
1: Descuido total de la defensa de 9 de octubre, dejaron a dos jugadores para rematarle al arquero y vino el pase desde la derecha hacia la izquierda y Viñalzaca convirtió el gol.
0: Aún desde la cruz para la número 3, la remata 3 en la humanidad de Juanco Velasco, recibe Juanco, va a venir Lucho Angulo, viene Lucho, Pepe Lucho va a dominar por la izquierda, se barría con todo, era el jugador criollo, era Gerson Nazareno, lateral para la 9.
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0: Qué balonazo que recibió Juanco Velasco, J.D. Cornejo.
1: Sí. Oiga, la emoción se prendió en todo el Coliseo en este instante. La barra de San Pancho está detrás de nuestro puesto de transmisión. Casi no nos deja escuchar lo que transmitimos, pero bueno, ahí le estamos dando. La emoción es total y se la estamos compartiendo a toda la gente en el mundo entero.
0: Mire, Mariuxia Reyes está que hincha por San Pancho. Y la tiene entonces Tenezuela. Retrocede para Emerson López. En la marca está Guiñanzaca. Viene Tene. Cambia todo para la Rami. Rami, pégale al arco, Rami. Si te gusta, ¿por qué no? Retrocediendo para Emerson López. La va teniendo Emerson. Ahí va Emerson. Aguanta uno en el camino. Viene Emerson. Poniéndole para Audi de la Cruz. Del empate le queda ahora para Gerson. Por la derecha, Gerson. El balón afuera. Lateral será para la 9.
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0: Cuando nosotros vamos a marcar el tiempo, tiempo, tiempo de juego.
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2: Te lo cuento de la segunda, 18 minutos, 18 de la segunda.
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0: San Pancho tiene 4, el cuadro de 9 de octubre tiene 3, faltan 7 para el tiempo reglamentario.

0: y criolla para mandarla de sur de guardar. 19 con 30, señores, a Pancho siendo lo imposible. Tiene 5, el cuadro de la 9-3, JD.
1: Oiga, en el afán de ir al ataque, están descuidando demasiado la parte defensiva los amigos del 9 de octubre. Ya les ha costado 2 goles. Y bueno, va a tener que seguir arriesgando porque le quedan pocos minutos para intentar la hazaña de empatar.
2: La tiene Emerson por la derecha, con la Rami. Va saliendo, señores. Le quedan 5 minutos para tratar de buscar la heroica. Balón afuera, saque de arco para San Pancho.
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2: Oye, chavo, no te vayas hoy. Tiro libre, ¿para quién? Para el cubano, arriba del zurda, lo busca Gerson. Balón afuera, saque de arco para la 9 de octubre, que va abajo 5-3. La tiene entonces el jugador Lucho Angulo, se la pierde. Líquido para Criollo, Criollo ahora con balas. 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

0: 8 a la final. J.D. Cornejo 21 con 7 de la parte de complemento.
1: Ya todo está dicho, San Francisco va a ser entonces rival de Ciudadela San Roque en la final. Hay 3 goles de diferencia, faltando pocos minutos y con un hombre menos. Y ataca.
0: Y viene otra vez, remata Valareso. Era el número 8, era Vera. Va saliendo Emerson, le quedó el jugador Ramírez que la manda. El que remataba era Guiñán, saca córner, tiro de esquina.
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0: Aquí en Eguiña, la va colocando ahora para que retroceda Criollo y este con el cubano que jugará su primera final del Mundialito. Lo veo a los Miranda. Y señores, puro corazón, la fe no se pierde en el equipo. El equipo es todo, hoy la va teniendo. ¡Golazo! ¡Oh! ¡Golazo del cubano!
3: Todo, ¡vamos!
0: ¡Vamos, recoja, vamos, eso! ¡Recójalo!
3: ¡Recójalo! ¡Gol! Hoy, ahí está el mejor jugador de este año, el Juanito Hernández.
0: ¡Gol del cubano! ¡Qué golazo! ¡22 minutos! Señor, para ponerlo en un cuadro, cerrar el Coliseo e irnos, J.D. Cornejo.
1: Oiga, ¿sabe cuál es la virtud del técnico de San Francisco? No haber botado el equipo atrás con la ventaja, sino haber dejado 2 y hasta 3 jugadores arriba para conseguir los goles, sabiendo que desde octubre adelantaba sus líneas y esto le ha dado resultado y es goleada.
0: Sí, señor, va saliendo Emerson, que empuja a la Rami, que va a rematar. Pelota, que golpea.
4: ¿Qué es la variante que se dio?
0: Cuéntemelo. Cuénteme.
4: Ingresó Demian Patiño con el número 3 y salió el número 6, Gerson Nazareno.
0: Correcto, salió Gerson por amarilla también. Por la amarilla también sale Gerson. La tiene Luchito ahora con Byron Teresela. Okay. Y luego vamos a hablarlo, JD. Pero si hay un responsable de la debacle del 9 de octubre es Kevin Jaya.
1: Totalmente, ese fue el punto de inflexión en el partido. Quizá la historia hubiese sido otra si Jaya no se hacía expulsar, pero como lo hizo, termina perjudicando a su equipo. Toda la planificación, el trabajo, la inversión económica, todo se fue al traste con una acción torpe de parte del jugador Jaya.
0: La tiene el número 3, termina cayéndose, era el jugador Patiño, ahí la va teniendo Luchito, Lucho, va a caer un segundo, Tenesela, remata, balón afuera, saque de arco, señores, para el cuadro de San Pancho, córner, tiro de esquina, dice el árbitro.
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0: La noticia del día es lo de San Pancho, sin duda. Sin duda que San Pancho se roba todos los flashes. Se roba todo y San Pancho, un equipo que se contentaba con llegar a cuartos de final, está llegando a la final.

0: máximo torneo de indoor fútbol en la ciudad. Otro córner será para el cuadro de 9 de octubre. Y la tiene Teresela. Y ahora es Audis de la Cruz. Y este es Emerson. Y este es la Rami. Se apagó. Se apagó la barra de 9 de octubre.
1: Tiempo
0: se
1: completo.
0: Silenció. La tiene entonces mano del cubano. Tiro libre. Para el conjunto de la 9.
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0: El mundialito, el torneo donde los sueños se hacen posible. Tiro libre. Teresela y Pepe Lucho. Que otra vez se queda en la vera del camino. Que otra vez se queda en la vera del camino. Tiro libre, Teresela, manos en jarra, Audis.
3: ¡Oh, ya,
0: con el arco, con el rostro! Con el ojo derecho. Por la derecha, Ramírez. Viene Ramírez, balón afuera. Estamos jugando ya. ¿Cuántos minutos al momento? Vamos recorrido, 25 con 30. 7 a 3. La tiene Patiño. Con el cuerpo, Patiño va terminando en el suelo. Y otra vez venía a barrerse el cubano. El cubano le recrimina a Patiño, hay que jugar con esto, le dice. Otra vez viene Pepe Lucho. Pepe Lucho Angulo que va colocando nomás Pepe Lucho. El árbitro dice que esto termina. ¡Y San Pancho a la final! ¡San Pancho a la final! ¡San Pancho a la final! ¡Nadie le regaló nada! ¡Se lo ganaron a pulso! ¡Quitaron al campeón del camino! ¡Y se lo quitan otro favorito! ¡A 9 de octubre! ¡7! ¡San Pancho! ¡3 de octubre!
3: Señoras y señores, culmina el segundo partido, la segunda semifinal. Increíble la noticia del año. El dato de este Mundialito 2026 sin duda será la clasificación a final de San Francisco. Un equipo que llegó y ahora es el campeón del pueblo. San Francisco, pase lo que pase el día de mañana, es el campeón del pueblo. Todo el Coliseo está precisamente con ellos y sobre todo pues dándoles las emociones a su hinchada. Increíble, qué gran trabajo lo de San Francisco. Este año definitivamente ha sido fabuloso, sin lugar a duda. Nosotros lo que tenemos que decir es acá que va a ser una gran final y sobre todo la gente pues... Gane o pierda mañana, San Francisco es el campeón del pueblo. ¡Qué jugador cubanito Hernández! Para mí, el mejor jugador de este mundialito por todo lo que ha hecho. Por la clasificación a la final. El mejor arquero de este campeonato es Joaco Velasco. Debería ser así. ¡Increíble! Señoras y señores, nosotros estamos prácticamente cerrando. No sé quién está. ¿Quién nos puede ayudar ahí con el comentario final? Panto, usted mismo. Un cuadro de San Francisco que, sin lugar a duda, pues no le debe nada a nadie.
4: A ver,
3: a nadie.
4: San Francisco se forja desde el corazón. Es un equipo que se creyeron y lo consiguieron. Yo creo que es un claro ejemplo del equipo que creyó mucho en lo que podían hacer. Que no le preocupaba el rival que estaba al frente. Que no le preocupaba si se ponía el campeón, si se ponía un linajudo, no le importaba. Ellos sabían lo que tenían que hacer y lo hicieron. Lo hicieron. Hay que saber ganar con uno más. Hay que saber hacerlo. Y con esto, yo quiero decir que es un justo finalista. Mañana Ciudadela San Roque, todo el mundo dirá que es archi recontra favorito. Pero yo no me confiara con ese corazón que tiene San Pancho. Un corazón enorme, gigante. Cuando las piernas no te alcanzan, el corazón juega. Y vaya que en dos partidos ha sido determinante, señor Javier Ocapiña.
3: Muchísimas gracias, señoras y señores. Qué gusto, qué placer acompañarles. Saludos, San Francisco. Saludos a su inmensa barra. A sus jugadores que han dejado el corazón en la cancha una vez más. Nos regalan otra emoción. Nos regalan otro partido insólito. Nos regalan otro partido que era para cualquier otra cosa. Increíble lo de San Francisco. Mañana tendrá que verse con el equipo más duro. Mañana jugarán un equipo con un presupuesto de $25,000 frente a un presupuesto de $5,000. Así será el partido del día de mañana. Pero nosotros estamos siempre a través de Radio La Chismosa para llevarles todas las emociones del mundialito de los pobres. Un saludo a las 1000 personas que están conectadas en TikTok. Un abrazo gigante. A pesar de que no tenemos la posibilidad de transmitir la señal, porque una cadena local tiene pues los derechos. Y está muy bien. Y está muy bien. Y nosotros simplemente pues tenemos por acá y les llevamos la transmisión en audio. Saludos al señor Marco Quintuña de Trajes y Marco. Nos va saludando en este momento a la transmisión de La Chismosa. Muchas gracias. Bueno, señoras y señores, Luis Mario, lo que se viene mañana, yo no sé, me empiezo a tener un poco de temor por lo que usted vaya a decir. No le voy a preguntar cuándo me voy a morir, pero usted el otro día dijo, San Francisco va a ganar a Don Bosco, y ganó. Hoy en la mañana dijo, San Francisco le va a ganar a la 9, y ganó.
1: Bueno, me equivoqué en la mitad porque el marcador del partido anterior era todo lo contrario a lo que pudimos ver esta noche. Lo cierto es de que mañana, señoras y señores, mañana tenemos un partido que saca. Si hoy sacaron chispas, ¡ah! Yo no sé qué es lo que va a pasar el día de mañana. Entradas para este evento, al parecer ya no hay. Ustedes van a tener que adquirir las mismas, entendería yo que tan solamente a través de la reventa. ¿Cuánto llegará a costar? Y bueno, eso también será un tema que lo vamos a charlar el día de mañana. Siempre será un placer llevarles todas las emociones, las incidencias de este hermoso Mundialito de los Pobres que llega a su etapa final. Mañana, a partir de las 19:30, La Chismosa abre su transmisión y el partido será a la hora 20. Buenas noches, muchas gracias.
3: Sí, señor, gracias Luis Mario, gracias a todos los compañeros. Nosotros les dejamos y por supuesto mañana estaremos nuevamente con todas las emociones a través de La Chismosa FM 104.1. Un abrazo gigante, soy Javier Ocapiña. Buenas noches y buena suerte.

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uno de ustedes, bienvenidos. Es así, queridos hermanos, como empezamos un día más, un día dando gracias siempre a nuestro Señor Todopoderoso, un día más para poder llegar con este consejo, con esta guía, con la orientación oportuna a cada uno de vuestros hogares y de vuestros corazones. Quizás usted en el momento se encuentra con coraje, se encuentra rebelde, se encuentra incluso con coraje y diciendo, Dios mío, ¿por qué me castigas? Ya no creo en nada ni nadie. Queridos hermanos, no. Lo que pasa es que usted en este momento se encuentra sufriendo, desesperado, sin saber qué hacer. Por eso estoy aquí, para poderle tender mi mano, amiga, y poderle ayudar. Todos necesitamos de un consejo, de una guía, de un cambio espiritual. Si usted hubiera recibido un consejo a tiempo, ¿qué distinta sería su vida? ¿Qué diferente sería usted? 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Basta ya de sufrimientos, basta de penas, basta, queridos hermanos, ya de estar ahí sentado sin poder moverse y sin buscar esa ayuda que usted necesita. Busque, levántese con mucha fe, levántese con mucha fe y pida a nuestro Señor Dios Todopoderoso que le proteja, que le guíe, para que usted pueda llegar hasta la hermanita Siriana y así usted pueda encontrar el alivio, la sanación a todas sus dolencias, a todas sus enfermedades. Usted ya ha buscado ayuda, pero no la ha encontrado. Venga a verme, soy su última oportunidad, soy su última esperanza. Venga a verme y va a ver que usted no se va a arrepentir, queridos hermanos, porque yo les voy a ayudar con toda la fe, con toda la seguridad. Gracias a Dios, el don que Dios me ha dado, lo puedo ayudar a usted sin importar condiciones sociales, porque todos somos hermanos espirituales. Amiga Anita, quiero decirle, amiga Anita, que me envía su mensaje y me dice, hermanita Siriana, usted ayúdeme como mujer que es, dígame, aconséjeme qué puedo hacer, tengo ganas de separarme, le he llegado a tener un odio a mi esposo, quiero separarme, quiero irme lejos, dígame si me conviene o no. Amiga Anita, analizo perfectamente, tú eres una mujer muy hogareña, una mujer buena, sincera, eres una buena esposa, una buena madre. Entonces, esta angustia que tienes ahorita en el momento que te da esa desesperación es debido a un daño que te hicieron, a un daño que te botaron en tu casa. Por eso es el motivo que te viene esa desesperación. No lo hagas, amiga Anita, ven a verme, ven a visitarme que yo te voy a dar el florecimiento, voy a retirar esas energías negativas y voy a darte energías positivas. Te voy a ayudar para que así tú vuelvas a la normalidad y te protejas de la gente mala, envidiosa. Tú eres una buena esposa, una buena madre, tu hogar ha estado muy llevado muy bien, has tenido mucho amor, ustedes han tenido un hogar lleno de amor y por eso les envidian y por eso no quieren que ustedes estén bien y que ustedes sean felices. 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Es así como he dado contestación a tu mensaje de texto. Gracias, amiga Anita, te dice la hermanita Siriana. Tengo el siguiente mensaje que me envía la amiguita que dice, hermanita Siriana, no diga mi nombre, solamente deme la respuesta, por favor. Yo sufro mucho y con lágrimas en los ojos le escribo este mensaje. Ayúdeme y dígame qué debo de hacer. Amiguita que no quiere que diga su nombre, analizo perfectamente y quiero decirte que tú estás equivocada, amiga. Yo sé que estás con lágrimas en tus ojos porque piensas que tu esposo te está engañando, pero no es cierto. Todo lo que te han dicho es mentira. Tu esposo trabaja, él lucha desde que amanece hasta que anochece, pero lamentablemente la gente es muy mala. A él tiene muchos compañeros o compañeras de trabajo que son las que le tienen envidia,
y por eso te hacen esos llamados y te llaman a decirte cosas que no son ciertas. No sufras más, no llores más, amiga, ven a verme. Ustedes necesitan un protector, necesitan un secreto para librarse de esta gente mala, envidiosa, calumniadora, porque solamente son calumnias en contra de tu esposo. Él te quiere, no te está engañando, y no pelees y no discutas por cosas que no tienen sentido. Gracias, amiga, por confiar en tu amiga la hermanita siriana. De mujer a mujer, estoy lista para ayudarles. 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Tengo el siguiente mensaje de amiga Rosa Yolanda. Amiga Rosita Yolanda me dice: hermanita siriana, ayúdeme por favor, yo quiero que mi esposo regrese. Él se fue de la casa hace más o menos 3 meses. Quiero que regrese, hermanita siriana, ayúdeme por favor a que él vuelva. Amiguita Rosa Yolanda, analizo perfectamente y veo que tu esposo sí te engañó, se fue con otra persona. Él sufre por ti, también sí te quiere, pero él se alejó debido a ya los problemas y dificultades. Yo sé que tú estás arrepentida, Rosita Yolanda. Tú tuviste la culpa de que tu esposo te abandonara, se fuera, por tu mal carácter, porque tú le celabas mucho, le hacías muchos problemas en el trabajo donde él estaba. Entonces él se cansó de todo eso y por eso se alejó y en verdad se fue con otra persona. Amiga Rosa Yolanda, necesito conversar contigo de mujer a mujer. Yo te voy a ayudar, pero siempre y cuando tú también cambies tu actitud, cambies tu manera de ser, tu forma de ser con tu esposo, con tus hijos, porque lamentablemente ese carácter bipolar que tú tienes es lo que te ha hecho en que fracases y así tengas problemas en tu hogar. Yo te voy a ayudar, ven a verme, vamos a platicar, vamos a conversar de mujer a mujer y te voy a decir lo que tienes que hacer, Rosa Yolanda. Gracias por participar. Tengo el siguiente mensaje de la amiguita de nombre María Eugenia. María Eugenia me dice: hermanita siriana, le felicito por su bonito programa que le escucho todos los días. Quiero que por favor usted me ayude, yo tengo un negocio. Quiero saber si ese negocio, yo recién me puse ese negocio, es un restaurante. Quiero saber si me irá a ir bien o no.

Ayúdeme, hermanita Siriana. Yo confío mucho en usted. Amiguita María Eugenia, analizo perfectamente y quiero decirte que tu suerte está muy buena, tu suerte está muy bien, te va a ir muy bien en tu restaurante. Lo que sí, consíguete dos matas de

darte el amuleto del dinero para que protejas el dinero donde vas a poner tu dinero. También te voy a obsequiar el rosario que he traído desde la villa. Te voy a entregar un rosario completamente gratis. Es así, María Eugenia, como te he dado contestación a tu mensaje de texto. Todo te va a ir muy bien en tu negocio. Te deseo muchas bendiciones y muchas felicidades en tu negocio. Tengo el siguiente mensaje que me envía el amigo de nombre Patricio. Patricio me dice: hermanita Siriana, soy una persona inmensamente agradecido hacia usted. Usted me ayudó. Yo tenía mucha mala suerte en el amor y no ninguna persona me hacía caso. Se me alejaban, se me iban. Tenía muchísima mala suerte en el amor, pero gracias a Dios y gracias a usted, que usted me dio ese kit esotérico y me dio el perfume del amor. Ahora me está yendo muy bien en el amor, hermanita Siriana. Por eso me estoy muy feliz y le envío este testimonio de agradecimiento. Mi nombre es Patricio. Gracias, hermanita Siriana, y que Dios la bendiga. Gracias, amigo Patricio, gracias por tu testimonio de fe, de agradecimiento. Para mí es una satisfacción haberte ayudado y seguir ayudando a todos mis hermanos que me necesitan, sin importar condición social. Tengo el siguiente que me manda la amiga de nombre Mayra. Mayra dice: tengo 35 años de edad, hermanita Siriana, y he tenido muchísima mala suerte en el trabajo. Trabajo que tengo, estoy un tiempo y luego me despiden, me mandan, y así no duro en los trabajos, hermanita Siriana. Dígame a qué se debe eso, porque yo soy una persona cumplida y cuando a veces yo me encuentro muy preocupada y desesperada porque no sé ni por qué el motivo que ya me despiden y me mandan y me pagan y me dicen que ya está ahí nomás y que ya no quieren más. Entonces, hermanita Siriana, ayúdeme por favor. Amiguita Mayra, analizo perfectamente y veo que tu suerte ha cambiado. Muchísimo ha cambiado tu suerte debido a un salamiento que te hicieron. Tú eres de signo escorpión, eres una persona fuerte, dedicada, eres sincera. Y esa sinceridad que tú tienes es lo que también te ha ido muy mal. A ti te hicieron un daño para que tú no dures en los trabajos, para que vayas rodando, como se dice, de pelotita en pelotita y así no encuentres un trabajo estable, un trabajo seguro. Por eso, amiga, es el problema que tú tienes. Tú necesitas venir personalmente conmigo para hacerte una limpia, para hacerte un baño, un florecimiento, sacar toda esa negatividad que tienes y darte un tratamiento esotérico. Tú necesitas un amuleto, necesitas hacerte los tratamientos y hacerte un florecimiento para que cambie esa racha de mala suerte y puedas ahora sí ya tener un trabajo estable, duradero y que no te manden de los trabajos. Pues amiga, sí te voy a ayudar, ven a verme, ven a visitarme. 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Atiendo todos los días de lunes a viernes. Estoy atendiendo de 8 de la mañana a 6 de la tarde, los días sábados solamente mediodía. Queridísimos hermanos, es así como estamos llegando día a día a cada uno de ustedes, a cada uno de vuestros hogares. Visite mis redes.

0: España, a mis hermanos acá también en Saraguro, en Santa Isabel, San Fernando, a mis hermanos del Cañar, de Azogues, de Paute, también a mis hermanos de Biblián, de Suscal, de La Troncal, a todos mis hermanos hasta donde alcanzan estas potentes ondas de esta su emisora amiga. Gracias, esto ha sido todo por el día de hoy y hasta el día de mañana.
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5: 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Has escuchado que sermón de cura.

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0: 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Have a nice day.

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